0: 8:30.
1: 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Salud mental en tiempos difíciles. Aunque pueda parecer contradictorio, es importante recordar que la salud mental es un proceso dinámico que se ve influenciado por diversos factores, incluyendo nuestro entorno. Existen herramientas y estrategias que nos permiten navegar por estos desafíos y mantener nuestro bienestar emocional. Aquí te presentamos algunas de ellas. Cuida de ti mismo. Prioriza el autocuidado a través de actividades que te relajen y te gusten, como practicar ejercicio, meditar, leer o pasar tiempo en la naturaleza. Establece rutinas. Las rutinas diarias pueden proporcionar una sensación de estabilidad y control en tiempos de incertidumbre. Y recuerda que lo más importante es tu bienestar.
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0: 8:59.
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0: 9 y 28 minutos.
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3: 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Salud mental en tiempos difíciles. Aunque pueda parecer contradictorio, es importante recordar que la salud mental es un proceso dinámico que se ve influenciado por diversos factores, incluyendo nuestro entorno. Existen herramientas y estrategias que nos permiten navegar por estos desafíos y mantener nuestro bienestar emocional. Aquí te presentamos algunas de ellas. Sé un resiliente social. Enfrentar los desafíos de la vida con una actitud positiva y aprender de nuestras experiencias nos fortalece y permite fortalecer a otros. Busca ayuda profesional. Si sientes que estás abrumado o que tus emociones están interfiriendo con tu vida diaria, no dudes en consultar a un profesional. Y recuerda que lo más importante es tu bienestar.
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0: 10 en punto.
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3: 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Las situaciones que se nos presentan en la vida de forma inesperada son una oportunidad para darnos cuenta de lo frágiles que podemos ser. Nos permiten entender que luego de un suceso tan desfavorable, nuestras acciones pueden ser un bálsamo para la vida de muchas personas. Comienza por regular lo que sientes. Es necesario ayudar, pero antes es importante validar nuestras emociones. Quien acompaña también necesita ser acompañado. Si sientes que la situación te sobrepasa, busca ayuda. Desde lo que sabes, puedes hacer la diferencia. A veces no se necesita tanto para dar una mano amiga. 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

0: 10 y 14 minutos.
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0: 10 y 30 minutos.
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1: 10:46.
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0: 11:04.
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0: 11 y 15 minutos.
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0: 11:30.
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0: 11:46.
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12:01. Por amor a nuestra patria, a continuación, himno de la República Bolivariana de Venezuela, puño y letra de Vicente Salias, música de Juan José Landaeta.

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0: 12 y 10 minutos. 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
2: 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San Benito, interpretado por Neguito Borja y Gilberto Santa Rosa.

0: 12 y 23 minutos. 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
1: 12:36. De venezolanos para el mundo. Esto es Producción Nacional. Noel y Neguito Borja nos interpretan Amor del Bueno, género gaita zuliana.

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0: 12:48. 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
1: 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Presentamos tema de producción nacional. Carretera, interpretado por Ilan Chester, género, onda 9.

0: Una y un minuto.
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0: Una y seis minutos. 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

0: 1 y 17 minutos. 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

0: 1:29.
1: 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Esto es Producción Nacional.

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0: 1:43. 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
0: 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Presentamos tema de producción nacional. Medio Loco y Una Casita Bella para Ti, interpretado por Jorge Luis Chacín y Rafael El Pollo Brito. Creo que

0: 1:59. 2. En punto.
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2: 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Free Cover Venezuela interpreta junto a Neguito Borja, Mix Navideño.

0: 2:15. 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
0: 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Vivo, interpretado por la Superbanda de Venezuela, Guaco.

2:28. De venezolanos para el mundo. Esto es producción nacional. La siembra del 4, interpretado por C4 Trío y Che Hurtado.

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0: 2:42. 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
0: 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Presentamos tema de producción nacional. Tiembla, de Carúpano al Callao, interpretado por C4 Trío y Desorden Público, género Calypso.

0: 2:59. 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
0: 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Tres. En punto.
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0: El Príncipe Azul, interpretado por Ignacio Rondón.

0: 3 y 12 minutos. 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
0: 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Esto es producción nacional. Sabes bien, interpretado por Álvaro Zambrano. Género, fusión vallenato. Y suena en Radio Fe y Alegría

3:25. De venezolanos para el mundo. Esto es producción.

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0: 3:37. 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
0: 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Presentamos tema de producción nacional. Amor Bonito, interpretado por Gualberto y Barreto junto a C4 Trío.

0: 3:52. 3:52.
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1: 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Aquí está el Coquimba, canta Oscar González, género, gaita zuliana.

0: 4 y 2 minutos.
1: Desde la Escuela de Psicología de la Universidad Católica Andrés Bello nos comparten algunas orientaciones psicosociales y espirituales después de un terremoto. Es importante sacarse el susto del cuerpo. Tu reacción es normal. Temblor, taquicardia, ganas de llorar, sensación de que todavía todo se mueve, miedo a una réplica, irritabilidad. No estás exagerando. Tu cuerpo responde a una amenaza real. Te puede ayudar respirar lento. Pon los pies en el suelo y mira a tu alrededor. Toma agua en pequeños sorbos. Habla con alguien sereno. Busca ayuda si sientes que el miedo no baja con las horas o semanas.
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2: 4:04.
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0: Vivo, interpretado por la Superbanda de Venezuela, Guaco. Veo tus palabras.

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4:21. 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

0: 4:30.
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0: 4:36.
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0: 5:02. 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

0: 5:28.
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0: 5:51.
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0: 5:58.
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6 y un minuto. Por amor a nuestra patria, a continuación, himno de la República Bolivariana de Venezuela, puño y letra de Vicente Salias, música de Juan José Landaeta.

0: 6:03.
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0: mejillita.
1: ¿Cuál fue la mejillita?

0: tenía bozal y no había venido amasante porque no tenía bozal.
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0: 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Son las 8:28. 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

0: gobernador Luis Reyes encabezó una jornada de reforestación en el Valle del Río Turbio, parroquia Santa Rosa. Sembraron 2.000 árboles en 6 hectáreas. Plantaron frutales como mango, merey y mamón, y también especies ornamentales como flamboyán y apamate. La comunidad se encargará del cuidado de los árboles. Y Reyes hizo un llamado a dejar de lado prácticas como la siembra de café a cielo abierto o la tala indiscriminada. Recuerde que esta y otras noticias usted puede ampliarlas en nuestra página web radiofeyalegrianoticias.com. Reporto para ustedes, Alejandra Colmenares.
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2: Sí, señor, ya estamos conectados a través de Radio Fe y Alegría 97.5 FM.
3: Con todas las voces.
2: Comenzamos con este temazo de Red Hot Chili Peppers, Can't Stop, y ya estamos en vivo para todos ustedes hoy, como cada sábado, acompañándoles y conectándonos con ustedes a través de la señal de Radio Fe y Alegría 97.5 FM, también a través de la www.radiofealegrianoticias.com y por supuesto también a través de nuestro canal de YouTube Radio Fe y Alegría Barquisimeto. Por donde quiera usted se puede conectar con nosotros.
3: Así es, Joamir, también queremos recordarles que estamos acá en cabina, en vivo, gracias a todo un equipo dispuesto y bonito para que ustedes escuchen conectados y también nos vean. Desde la dirección, sí, la profesora Raiza Mogollón, en la coordinación, Rosender Evíez, en la producción, locución de este espacio, Joamir Noguera y quien les habla, Erika Tobar, también en el apoyo técnico, Fernando Rivas.
2: Todos juntos somos conectados.
3: Todos somos.
2: Mira, hoy, 1 de agosto de 2026, mes esperado por muchos, mes de vacaciones, y bueno, estamos abriendo la temporada vacacional de Conectados. A nuestros participantes, a nuestros facilitadores, les deseamos unas felices vacaciones.
3: Sí. Y también felicitarlos por todos estos meses de esfuerzo, de dedicación, de ponerle amor a cada componente de su periodo académico. Esta semana fueron presentaciones, yo miro esas presentaciones donde los pasantes comparten su experiencia y mi corazón se llenó de mucha alegría.
2: Sí, ya.
3: Escucharlos, ver todo el crecimiento. Es hermoso.
2: Un otro grupo, ¿no? Otra corte de pasantes, ¿no? Estuvo defendiendo esta semana su informe de pasantías y bueno, ya solamente están esperando el acto de grado, la entrega de su título y listo. Otros sueños, otras metas cumplidas desde Fe y Alegría Educomunicación.
3: Sí. Otros sueños cumplidos. Me quedo con eso.
2: Y nada, si usted pues tiene también esa meta académica, tiene ese sueño de recibir su título como técnico profesional, bueno, lo esperamos en Fe y Alegría de Comunicación porque estamos en proceso de inscripción.
3: Y durante todo el mes de agosto les vamos a dar esos motivos.
2: Sí, señor.
3: ¿Por qué usted tiene que retomar sus estudios de primaria o bachillerato y hacerlo en Educomunicación, egresar como técnico medio profesional y descubrir todas esas habilidades que tiene? Este es un caminar hermoso en donde no solo van a recibir su título académico, sino que van a descubrirse como seres humanos.
2: Así que bueno, atentos, porque cada semana en Conectado, aunque los muchachos se van de vacaciones, nosotros no.
3: Seguimos
2: acá acompañándoles. No. Así que atentos, porque este mes de agosto, bueno, vamos a estar dándole, como dice Erika, esas razones para que usted, bueno, conozca un poco más el programa de Fe y Alegría de Comunicación. Y si tiene alguna duda de culminar sus estudios con nosotros, bueno, pueda convencerse. Así que atentos a nuestra programación de agosto. Bueno, hablábamos al principio de que comenzaron las vacaciones y precisamente este mes se utiliza mucho para viajar. Así que vamos con este Conéctate y Entégrate Super Vacacional.
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2: Sí, tradicionalmente en las vacaciones la gente viaja, ¿no? se va a conocer.
3: Exacto, pero antes de viajar, ajá, y de irse a conocer, Joamir, ¿tú quieres tener una juventud eterna?
2: ¡Cónchale! Sí, me gustaría. Ah, la pregunta es, y te la regreso, ¿a qué edad?
3: ¿Por qué?
2: Bueno, porque así es. Así es esto.
3: Así es un programa en vivo.
2: Si pudieras elegir el tema de, bueno, yo me quiero quedar con una edad específica por el resto de mi vida, ¿qué elegirías?
3: No, quiero vivir todas las edades.
2: Ah, bueno, pero entonces...
3: Quiero vivir todas las edades. O sea, porque es que cada edad te trae experiencias distintas, te trae la oportunidad de conectar con,
2: eso sí es verdad,
3: con
2: sí,
3: lo que tú eres. O sea, es una vivencia... O sea, mi vivencia de ahora, a los 37 años, no va a ser la misma. Sí, tengo 37. No va a ser lo mismo a los 40. Entonces, ¿por qué me tengo que quedar solo con la experiencia de los 37 cuando puedo vivir mis 38, mis 39, mis 40? O sea, cada edad es reflejo de vida y es un regalo.
2: Bueno, pero te quedarías con la apariencia que tienes ahora, pues, pero seguirías.
3: Eso sí me gusta. Eso sí me gusta, quedarme con la apariencia que tengo ahora. Entonces, bueno.
2: Esta.
3: Y voy a compartir esto en mis redes luego.
2: Ok. Bueno, pero si usted...
3: Ajá, ¿y tú?
2: No, yo creo que me quedaría así como estoy.
3: ¿En serio? ¿Toda la vida?
2: Sí.
3: Fernando, ¿qué opinas? ¿Te quedas en tu mente?
2: Si te dieran la oportunidad y te dicen hoy, mira, tú te vas a quedar por el resto de tu vida con la apariencia que tienes hoy.
3: ¿A tus 21? ¿Sí o no? 19, ¿sí?
2: Dice que sí.
3: Ok, bueno. Interesante. Interesante tu respuesta.
2: ¿No te da curiosidad cómo te verías con 60 años? Ponte que te concedieron ese deseo.
3: Ah, no, de verme. Lo hice en estos días.
2: Con ella.
3: Obvio. Utilicé la inteligencia artificial para saber, bueno, de qué manera podría verme como...
2: A los 60.
3: Hice como, bueno, Erika a los 45, Erika a los 50, Erika a los 55, Erika a los 60. Y me gusta, me veo linda. Es más, se me ven así los rizos y todo. Entonces, bueno... ¿Qué nos queda? Vivir cada momento, reconocer que solo se vive una vez.
2: Solo se vive.
3: Así, tal cual. Así. Entonces, bueno, vamos a hablar de esa juventud eterna y la relación con viajar. Esa fórmula mágica.
2: Sí, bueno, la fórmula mágica más allá de la IA, ¿no? Que te puede pues mantener su juventud eterna. Y resulta que, bueno, precisamente, ¿no? De viajar se puede convertir en una clave, ¿no? Para mantenernos jóvenes, ¿no? Conocer gente, hacer actividades físicas, explorar nuevos entornos, conocer nuevas culturas, todo eso lo hacemos cuando viajamos.
3: Pero en espacios que se sientan amables, que sean accesibles, que yo le agregaría en donde puedas ser tú. O sea, si voy a practicar alguna actividad física, o sea, que me sienta a gusto en esa actividad física, bueno, quiero, no sé, nadar, quiero aprender a jugar tenis, quiero, no sé, lo que sea, que represente para ti un interés y que te agrade, o sea, que te sientas cómodo mientras lo haces.
2: Sí, y hay una base científica, pues bueno, todas estas actividades que resultan placenteras, agradables, cómodas, bueno, nos ayudan a regular, a disminuir los niveles de estrés y por ende, pues esto va frenando, ¿no? El deterioro de las células.
3: Y ahí es donde viene la juventud eterna. Entonces, bueno, hay que viajar más, hay que vivir más y hay que agradecer más.
2: Sí, señor, agradecidos con Dios y con la vida, y pedirle más viajecitos que nos permitan
3: amén,
2: conocer, amén, experimentar, ver cosas nuevas. Bueno, eso es válido.
3: Sí.
2: Entonces allí tiene la clave, bueno, quizás no para la juventud eterna, pero sí para retrasar el envejecimiento y postergar.
3: Y no acudir al Botox.
2: No acudir al Botox. porque van a quedar peores.
3: Exacto. No van a tener expresiones faciales.
2: Bueno, este fue el Conéctate y Entérate. Espero que muchos de los que nos están escuchando, bueno, tengan ya su viajecito preparado, disfruten esta temporada vacacional, nuestros participantes y facilitadores, para que, bueno, regresen recargados.
3: Así es, al 100%.
2: Vamos a la pausa. Queremos recordarles el tema de hoy, ¿no? El tema de hoy, pues, bastante espiritual, bastante reflexivo, cómo, pues, podemos ver a Dios presente ante las dificultades. Dios presente ante las dificultades de la vida. Nuestra pregunta de la semana también. Ante los momentos difíciles, ¿cómo has sentido, ¿no?, la presencia de Dios en tu vida? Ante los momentos difíciles, ¿cómo ha estado presente Dios en tu vida? Esta, pues, pregunta para nuestros participantes, que pueden responder desde ya a través de nuestro canal de Telegram. Vamos a identificar y enseguida regresamos con más de Conectados.
4: Nueve y 17 minutos.

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1: Así es.
2: ¿Cómo
1: aquí
2: que?
1: Estamos de vuelta. Escuchábamos a Natalia Lafourcade con el tema Mi Lugar Favorito. Así arrancamos el segundo segmento de nuestro programa del día de hoy. Esto es Conectados a través de Radio Fe y Alegría. Si usted quiere vernos también a través del canal de YouTube, porque ahora somos la radio que también se ve, no solamente nos escucha, puede vernos también por YouTube.
2: Mi lugar favorito. ¿Ustedes tienen un lugar favorito?
1: Mi lugar favorito.
2: No, sí, no tienes que compartirlo. Tienes que decir cuál es, pero ¿lo tienes?
1: Sí, sí.
2: ¿Tú, Fernando? ¿También?
1: También.
2: Yo también lo tengo. Y va como que muy ajustado a lo que vamos a hablar hoy en Conectados. Tener un lugar favorito, tener un lugar seguro, un espacio en donde no te vas a sentir juzgado ni criticado. Y a veces eso, encontrarlo pues en nuestras relaciones personales, es difícil. No voy a decir que es imposible encontrar a alguien con lo que, no me siento como que juzgado, criticado contigo. Puede ser posible. Pero allí siempre tenemos un lugar, un espacio y un momento en donde no estamos solos, en donde siempre nos van a escuchar y siempre nos van a abrazar desde ese amor y esa misericordia.
1: Sí, así es. Y sobre todo cuando, pues en la vida, enfrentamos momentos de dificultad, momentos difíciles, momentos, de alguna prueba, siempre buscamos pues la manera de encontrar ese lugar donde nos sintamos bien, ese lugar donde podamos acudir y encontrar alguna ayuda, alguna mano, algo, ¿no?, que nos ayude a sortear ese momento difícil.
2: Sí, y fíjate cómo eso de buscar, Joamir, porque cuando estamos en ese momento duro, complejo, que puede ser cualquier situación, o sea, puede ser que, estoy pasando por, cierta dificultad económica. O sea, no estoy teniendo dinero para cubrir mis necesidades básicas. Ya no tengo trabajo. En mis estudios, las notas no están muy bien. Tengo quizás alguna dificultad para relacionarme con los demás. O sea, cualquier situación en donde sentimos que nuestro mundo se reduce.
1: Sí, generalmente podemos ir como que agotando opciones, ¿no? Buscando de algún modo pues solventar esa situación o buscando alguna solución, ¿no? Vamos con tal persona o vamos a tal lugar y a veces puede que vamos como que quemando esos cartuchos y no encontramos solución a la situación.
2: Sí, y eso de quemar los cartuchos habla de la necesidad que tenemos de contar con un lugar bonito,
1: sí,
2: con un lugar seguro, con una persona en quien podemos confiar. Pero allí, para reflexionar, cuando estamos tan necesitados de algo, Joamir, ese espacio seguro o esa persona nos puede confundir. O sea, quizás no es ese lugar y no es esa la persona. Entonces, hay que estar atentos. Cuando hay una necesidad en nuestra vida, a veces estamos en el lugar o con la persona que no es. ¿Por qué? Porque como lo necesito, creo que es esa persona o creo que es ese espacio. Y en realidad, no va a responder a lo que realmente necesitamos. Así que atentos con eso. Y no me refiero solamente a un momento difícil de nuestra vida. Puede ser, tengo hambre y quiero comerme una hamburguesa.
1: Que no sea triple, dicen por ahí.
2: Triple. Quiero una hamburguesa triple. Quiero luego un postre. Y luego dar un paseo. O sea, la hamburguesa triple, el postre y dar un paseo.
1: Si ese guardia está escuchando esto, debe estar botando espuma para la boca.
2: No, no. Se pueden alegrar. Claro. Y decir, ah, mira, o sea, luego la hamburguesa, vamos a ir por un postre y luego vamos a dar un paseo. Fernando no le gustó mucho la idea.
1: No le gusta la hamburguesa triple.
2: No, Fernando, soy vegano, dijo Fernando. Entonces, algo tan sencillo como, bueno, ¿qué voy a comer? Como tengo tanta hambre, ay, me meto en cualquier sitio. Y de repente me como esa hamburguesa, que creo que es triple, resulta que no es tan triple. Y no me gusta. O sea, no cubro mis expectativas. Entonces sentí que perdí dinero. Y si lo llevamos a mira, tengo la necesidad de hablar esto que me está pasando, lo voy a conversar con fulanito de tal, y lo hablé, y le comenté lo que, sí, estoy viviendo, ¿sabes? Sus palabras o su escucha no fue suficiente. Yo necesitaba más. ¿Qué necesitamos?
1: Bueno, necesitamos un lugar seguro que todos tenemos. Sí, ese lugar seguro está allí disponible para todos en los momentos difíciles, y es esa presencia de Dios en nuestra vida, ¿no? ¿Qué ocurre a veces? Bueno, cuando todo va bien es muy fácil, ¿no? Decir, bueno, tengo fe, creo, confío, pero cuando la cosa se va poniendo difícil, allí parece que se nos olvida un poquito eso, ¿no?
2: La confianza.
1: Se nos olvida esa confianza, incluso cuestionamos, ¿no? ¿Por qué me está sucediendo esta situación? No entiendo por qué a mí me pasa esto. ¿Cuándo va a terminar?
2: O por qué todo lo malo me pasa a mí. Mm. Sí, es como que esa mala racha que podamos tener en la vida, donde, bueno, mira, el trabajo terrible, en mi casa todo mal, en mis estudios, bueno, no comprendo nada de lo que me están explicando, y, ajá, ¿sabes? Es como que, ¿qué más me va a pasar? En donde voy a sentir que, epa, todo marcha terrible.
1: Sí, y bueno, la vida está llena de momentos difíciles, ¿no? Bueno, perdí mi trabajo, no consigo trabajo, tengo problemas familiares, incluso, bueno, tengo problemas de salud, ¿no? Que bueno, pues, sucede muy comúnmente, y a veces, bueno, no entendemos este tipo de situaciones, ¿no? Pero como le decíamos al inicio, todos tenemos un lugar seguro. Ese lugar seguro está allí en la presencia de Dios, ¿no? Y muchas veces, ante lo abrumador que puede ser este tipo de situaciones, se nos olvida o se nos nubla la mente. Y, como decía al principio, bueno, vamos acudiendo aquí y allá. Y en lo último, quizás acudimos allí a Dios, ¿no?
2: Y esa fuente,
1: y eso a veces, ¿no? Tampoco.
2: Y esa fuente confiable, esa fuente verdadera de amor, de misericordia, está en Dios. Está en Dios. Porque a veces, cuando nos sobrepasa lo humano, en cuanto a esas dificultades, a esos problemas que podamos estar teniendo, ya sentimos que no podemos con eso. Y ahí es donde entra lo espiritual. Si tenemos la certeza de que Dios va con nosotros, vamos a continuar.
1: Sí, y justamente es una certeza, ¿no? Cuando estamos en estos momentos, y aunque se nos cierren todas las puertas que intentamos tocar, abrir, debemos entender que no estamos solos allí en esos momentos. No es que Dios, bueno, se olvidó de mí, Dios no me escucha, oro y Dios no está pendiente de mí. No, al contrario, en esos momentos es cuando más Dios está allí con nosotros, ¿no? Y es cuando más debemos buscar de su presencia y de su amor en nuestra vida.
2: Y hacerlo muy ajustado a nuestra dinámica, ¿sí? Porque puede sonar un poco complejo buscar a Dios si sentimos que esa búsqueda es como con muchos pasos. No, yo tengo que hacer esto, tengo que hacer lo otro, o con ciertas condiciones que nos puede pasar en las relaciones humanas. No, hay ciertas condiciones para. Pero con Dios, o sea, Él nos ama tanto que no hay una condición específica. O sea, Él no te va a decir a ti, yo, mira, tú tienes que hacer esto para estar junto a ti. No, Él va a estar junto a ti. Él está allí, a tu lado, siempre. Y también a tu lado, a ti, que nos estás escuchando en este momento.
1: Sí, y aunque de momento pueda sonar difícil cuando estamos en medio de una situación complicada, bueno, confiar en Dios significa precisamente eso, ¿no? Mira, no entiendo esta situación, no entiendo ahorita por qué me está sucediendo esto, pero bueno, confío en ti, Dios. Confío en que, bueno, esto es lo mejor para mí en estos momentos, ¿no? Muchas veces nos enredamos con eso de que, bueno, no, yo no quiero pasar por esto o no entiendo por qué me está pasando eso, y atravesamos toda una situación difícil y al final nos damos cuenta de que, bueno, se permitió esa situación en nuestra vida por algo que iba a mejorar luego, ¿no? Muchas veces nos ha pasado eso, bueno, a mí en particular me ha pasado eso, que bueno, atravieso por un momento difícil, luego me doy cuenta de que, ah, mira, esto me pasó porque iba a suceder esto otro más adelante en mi vida, ¿no? Y creo que podríamos verlo así, aunque de momento suene complicado y difícil, ¿no? Pero siempre que Dios permite algo duro en nuestra vida, una situación complicada, una situación pues de conflicto allí, pues es porque vienen cosas mejores también, ¿no? O sea, así me gusta a mí verlo, ¿no? Y confiar en Dios, mira, okay, no comprendo por qué estoy atravesando por esta situación, pero confío en que, bueno, de tu mano todo va mejorando, todo va para bien.
2: Hay una expresión que utilizo muchísimo y es abandonarnos en Dios. O sea, cuando tú te abandonas en Él, no solo hay la certeza de que está junto a ti, que va caminando contigo en ese problema, en ese dolor, en esa tristeza, en esa incertidumbre, sino que también te levanta. Entonces, o sea, me abandono en Dios porque es quien me levanta, es quien me fortalece, es quien me llena de esa capacidad para entender que no vamos solos. Así que vamos a hacer el intento. Vamos a hacer el intento de abandonarnos en Él, en su amor, en su misericordia. Ese problema que estás teniendo en este momento, vamos a dejárselo a Él.
1: ¿Cómo hacer esto? Bueno, en la próxima parte le vamos a dar, bueno, algunos tips. No es que sean infalibles, no es que nosotros tengamos acá como que la verdad, pero son cosas que pueden ayudarnos en un momento de dificultad en nuestra vida. Así que ya regresamos con más de Conectados.
0: Nueve y 37 minutos.
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0: De vuelta, escuchamos Lenny Kravitz y Fly Away. Acá en Radio Fe y Alegría, 97.5 FM, donde sea. Donde sea, porque estamos a nivel nacional a través de la www.radiofealegrianoticias.com y por allí donde esté, donde sea, nos puede escuchar.
1: Así es.
0: Listo. Bueno, estamos hablando hoy, bueno, en un programa bastante reflexivo, ¿no? Abriendo pues esta temporada vacacional con reflexión. Así como es.
1: Sí, sí. Es que cuando se cierra de cierta manera un ciclo en nuestra vida o una etapa, ¿no? Hay que reflexionar. Y nuestros participantes están finalizando un periodo académico. Las personas que nos escuchan, independientemente de que no sean participantes, también de cierta manera han estado con nosotros en cada programa, en cada tema. Y hoy es como ponerle esa cereza al helado para arrancar una nueva etapa en Conectados. Siempre pues con la firme intención de brindarles un contenido que realmente les sea útil.
0: Sí, señor. Hoy hablando de, bueno, esa presencia de Dios en momentos de dificultad, en momentos difíciles, que, bueno, nunca faltan en nuestra vida. Y, bueno, hablábamos en la parte anterior de que a veces puede ser difícil ubicar a Dios cuando la estoy pasando mal, ¿no? Cuando tengo un problema, cuando tengo una dificultad, cuando no encuentro una salida. Sin embargo, bueno, hay ciertas cosas que podemos hacer, ¿no? Y que nos van a ayudar también a percibir que no estamos solos en esos momentos en que, bueno, nos sentimos que no hayamos salida, ¿no? Que no hayamos una solución.
1: Y lo primero es ser honestos con Dios. Si quizás una persona puede generarle como alguna crítica el vernos llorar o el escuchar nuestra tristeza, ¿sí? Reflejada en palabras, o vernos sumergidos en esa incertidumbre, porque no sabe qué hacer ante eso. Pero Dios no le va a generar como una crítica, ¿no? Pero ¿por qué estás triste, Joamir? Alguien te puede decir eso. O sea, tú no deberías estar triste. ¿Por qué estás llorando?
0: Porque eso no hace eso,
1: no es importante, ¿vale? Ajá, también. Pero Dios siempre va a validar lo que sentimos. Siempre. Siempre nos va a escuchar y nos va a escuchar con amor, sin juzgarnos. Y eso es hermoso.
0: Sí, lo otro también es, bueno, buscar los mecanismos que nos acerquen a Dios, ¿no? ¿Cuáles son estos mecanismos? Bueno, asistir a una iglesia, si puedo asistir a una iglesia, orar, ¿no? De tener ese espacio de reflexión y de encuentro con Dios personal, leer su palabra también puede acercarnos muchísimo, pues, a estar y sentir a Dios allí con nosotros, ¿no? Son, pues, pequeños pasos que podemos ir dando ante una dificultad y que, bueno, nos van a ir aclarando, ¿no? Ese panorama que tenemos ante cualquier problema que estemos enfrentando en ese momento de nuestras vidas.
1: ¿Cómo un espacio físico nos puede generar paz, calma? Y si alguno pues ha tenido un momento duro, triste en su vida, quizás han tenido la siguiente acción: voy a ir a una iglesia. Simplemente entrar en esa iglesia, en esa estructura física, y sentir cómo a través de esa conversación con Dios, de esa oración honesta, cómo nuestro corazón y nuestra mente va disminuyendo lo acelerado que pueden estar. Es increíble, simplemente entrando y confiando que allí está Él y que nos está esperando. Inténtenlo.
0: Recordar que tampoco estamos solos, no llevamos solos nuestras cruces por la vida. No tenemos, bueno, una comunidad, una familia, un grupo de amigos, un grupo de apoyo que está allí también, pues, para acompañarnos, ¿no?, en esa misma sintonía de, pues, buscar a Dios, de encontrar, pues, respuestas, de encontrar esa seguridad que Él nos puede dar, ¿no? Y Él también se puede manifestar, incluso cuando creemos que Dios no me escucha, es que no encuentro respuestas. Bueno, a veces Dios se puede manifestar en la figura de alguna persona, ¿no?, con la que yo puedo también ayudarme a llevar ese problema. Por eso lo ideal es no aislarnos en el problema, sino más bien, pues, buscar también.
1: Y eso es lo más sencillo.
0: Esa ayuda.
1: Lo más sencillo es aislarnos.
0: Sí, sí,
1: es
0: muchas
1: quedar,
0: veces
1: es porque quedarme, bueno. Es quedarme con ese rollo, quedarme con ese problema, con esa tristeza y caminar esa desolación, así como lo plantea San Ignacio de Loyola, que es como una tristeza, sí, una sensación de que ni siquiera tú entiendes qué es lo que te está pasando. Hacerlo solo es muy duro, es muy duro. En cambio, si lo hacemos con otros, ¿por qué me voy a quitar esa posibilidad de compartir con Dios eso que me está pasando? O si hay alguien en mi vida que representa, bueno, ese instrumento de Él, ¿por qué evitarlo?
0: Sí, y en estos días se celebró, no recuerdo la fecha exacta, pero se celebraba algo así como el Día de la Amistad, ¿no? Y bueno, la amistad, pues, se convierte también en un don de Dios, ¿no? Personas que, bueno, se van entrando a nuestra vida, y si son buenos amigos, si sabemos relacionarnos con amigos que realmente nos acompañan, que incluso nos acercan a Dios, bueno, allí también se va a manifestar, pues, la presencia de Dios en nuestra vida. Y cuando enfrentemos dificultades, tengamos problemas, pues seguramente esos amigos van a ser ese refugio que nos ayuden. Quizás ellos no tienen la solución, pero nos van a ayudar a que la carga de esa cruz, pues, sea mucho más llevadera.
1: Totalmente. Y agradecer. Y van a decir, bueno, yo, mira, Erika, Fernando, ¿cómo que agradecer la dificultad? Como que cuando esté triste, voy a agradecer estar triste. Suena imposible.
0: Suena imposible, pero no se trata tampoco de que, bueno, soy masoquista y quiero que me...
1: quiero estar más triste, no.
0: Quiero estar más triste que todos.
1: No.
0: Es precisamente, bueno, de tener esa confianza de que, bueno, Dios está obrando incluso en las dificultades. Sí, Dios está obrando, aunque yo sienta que lo que estoy viviendo, pues, no es agradable para mí, ¿sí? Dios siempre quiere lo mejor para nosotros. Dios siempre quiere lo mejor para nosotros. A veces lo mejor para nosotros, bueno, es atravesar alguna prueba, ¿sí? Que, bueno, quizás nos acerca más a un familiar con el que estábamos peleados, ¿sí? Quizás nos acerca más incluso a Dios también, ¿no? Y nos ayuda a mejorar nuestra vida a partir de allí.
1: Exacto. Y luego de esa desolación viene la consolación. Entonces, con solo imaginar que en medio de este caminar de tristeza, de incertidumbre, desánimo, me voy a encontrar en la consolación con Dios, una vez más, porque Él va conmigo en la desolación. Entonces ya es un motivo para agradecer. Así que hagamos el intento también de agradecerle a Dios todo lo que tenemos y, bueno, lo que quizás nos falta, pero que Él en su momento nos los va a dar.
0: Sí, señor. Entonces, bueno, algunos pasos, algunas recomendaciones.
1: Este programa parece que debería tener como una segunda parte.
0: Sí, sí. No, bueno, no estaría mal, ¿no?, para seguir sintiendo esa presencia de Dios aún en nuestros momentos más difíciles. Recordar sobre todo las cosas que, bueno, Dios está allí, Dios no se muda. Dios está allí con nosotros cuando estamos felices y cuando no estamos tan felices también. Cuando sentimos que, bueno, se nos derrumba el mundo, se nos derrumba la vida encima, Dios está allí. Tenga esa plena seguridad y confianza.
1: Así es. Y bueno, ya toca despedirnos. Recordarles que estamos en proceso de inscripción. Usted, si no ha culminado los estudios de básica o bachillerato, puede hacerlo con Fe y Alegría Educomunicación. Es súper sencillo, los requisitos, copia de la cédula de identidad, copia de la partida de nacimiento, notas certificadas del último año aprobado y un último pago por inscripción. Puede escribir al 0424-505-1629 para solicitar más información. Y bueno, ya por hoy nos despedimos, pero regresamos el próximo sábado.
0: Sí, señor, nos vamos. Llegamos gracias a todo el equipo de Radio Fe y Alegría 97.5 FM, en la dirección de la estación, la profesora Raiza Mogollón, en la coordinación Rosender Evíez, en la asistencia técnica de los controles de toda la transmisión a través de nuestro canal de YouTube, Fernando Rivas. Y estuvimos en la producción y conducción de este programa, Erika Tobar, y quienes habla, yo soy Joamir Noguera.

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0: 10 y 1 minuto. 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
1: A esta hora damos inicio a este avance informativo local. El gobernador Luis Reyes entregó la rehabilitación del laboratorio clínico Divina Pastora y reabrió el servicio de odontología Lara Sonríe en la sede de Fundacel. Este laboratorio ahora cuenta con equipos de última generación y su capacidad diagnóstica aumentó en un 277%, pudiendo atender a unas 800 o 1000 personas al mes. El servicio de odontología podrá atender hasta 12 pacientes diarios con tratamientos gratuitos. Recuerde que esta y otras informaciones usted puede ampliarlas en nuestra página web radiofeyalegrianoticias.com. Reporto para ustedes, Alejandra Colmenares.
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0: 10:29. 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

0: 10:45.
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0: 10:59.
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2: A esta hora damos inicio a este avance informativo local. Una denuncia grave en el corazón de Barquisimeto, en la calle 29 con carreras 24 y 25, hay un enorme hundimiento por tuberías de aguas servidas colapsadas. Los vecinos llevan 4 años esperando una solución y dicen que han hecho reportes a la hidrológica y que el Consejo Comunal aprobó la solicitud, pero nadie ha venido a reparar. La acera está tomada por motos que evitan el hueco y los peatones tienen que sortear el peligro a diario. La comunidad está desesperada. Recuerde que esta y otras informaciones usted puede ampliarlas en nuestra página web radiofeyalegrianoticias.com. Reporto para ustedes Alejandra Colmenares.
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1: 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Programa de producción nacional independiente, certificado número 30.939. 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

0: Buenos días, buenos días. Hoy es un sábado bonito para estar en sintonía de minutos de inspiración y por supuesto de Radio Fe Alegría 97.5 FM con todas las voces. Hoy un sábado para conectar con lo bonito de la vida, con todas esas iniciativas inspiradoras que nos van a recordar que hay personas que siguen construyendo país y aportando a la sociedad. Pero antes quiero darles las gracias a todo el equipo de esta emisora, desde la dirección la profesora Raiza Mogollón, en la coordinación Rosendere Víez, en la producción general Joamir Noguera, en los controles de este espacio, producción, musicalización, todo, su locutora inspiradora Erika Tobar, número 51.394. 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También pueden escucharme desde donde se encuentren. Si usted tiene algún familiar que está en otro estado, en otro país, y quiere que se conecte estos minutos de inspiración, lo puede hacer a través de Radio Fe Alegría Noticias.com. Les comentaba que hoy tenemos un programa bastante especial. Nos visita nuevamente Rotary Barquisimeto Iribarren con una iniciativa que estoy segura les va a llamar bastante la atención, cómo desde su labor están acompañando a madres adolescentes a través de un programa que se llama Rota Mac. Así que si usted está en sintonía de Radio Fe Alegría 97.5 FM y quiere conocer más sobre esta iniciativa de Rotary Barquisimeto Iribarren, pues quédese allí en este dial para que en la próxima parte, desde esas personas que han creado el programa, esas personas que tienen la disposición de realmente acompañar y de manera integral a estas adolescentes, pues tiene que quedarse en este dial para que conozca todo el programa. Hoy, sábado, para hacer una pequeña pausa. Quizás durante la semana hemos estado un poco movidos, ajetreados, cargados de tantas situaciones. Entonces queremos sintonizar la radio, queremos escuchar esa voz que nos acompaña, que nos informa, que nos educa, que nos entretiene. Y eso es Radio Fe Alegría 97.5 FM, esa radio que acompaña a todos los barquisimetanos. Así que quédese acá en el dial. Se queda conmigo en estos minutos de inspiración. Vamos a una pequeña pausa y seguimos con más.
1: Once y diez minutos.

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0: seguimos con más de estos minutos de inspiración. Les decía en la parte anterior que hoy no tengo unos invitados que son muy valiosos, unos invitados inspiradores, de esos invitados que, bueno, provoca que tenerlos siempre en el programa, porque su visita nos recarga, y nos recarga de esas ganas de hacer, esa voluntad, esa disposición de construir, y por eso hoy de una manera muy especial está, bueno, parte del equipo, parte de la familia de Rotary Barquisimeto y Iribarren en la sección Iniciativa Inspiradora.
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0: Acciones positivas que contribuyen a la sociedad, y para, bueno, hablar de esas acciones positivas, de eso que realiza Rotary Barquisimeto Iribarren, me acompaña Dioniel Miquilena. Ella es directora del programa Rotamac y secretaria para el periodo 2026-2027 de Rotary Barquisimeto Iribarren. Es un placer, Dionilvi, hoy que estés en Minutos de Inspiración hablando sobre un programa tan noble, un programa que refleja ese pensamiento en donde resalta la dignidad humana y cómo a través de este programa, bueno, apoyan a madres adolescentes. Eso es Rotamac, así que, bueno, encantada de recibirte una vez más en Minutos de Inspiración, Dionilvi. Bienvenida.
2: Gracias, Erika. Siempre va a ser un placer estar aquí contigo. De verdad, Rotary Barquisimeto Iribarren te agradece el apoyo que nos has dado durante algún tiempo. Y bueno, aquí estamos para hablar, para conversar y para invitar a las chicas, chicas entre 11 y 18 años que tengan de 3 a 4 meses de gestación para que nos acompañen, inscriban en nuestro programa Rotamac, que significa Rotary Apoya a la Adolescente Embarazada. ¿En qué consiste este programa? Este programa lleva apoyo, primero psicológico, por la situación que las niñas pasan, lleva consulta prenatal con eco incluido, lleva programas de cómo aprender a la nutrición, ¿verdad?, de las madres adolescentes, y sobre todo, que considero que es lo más importante, lleva formación integral para aquellas, para las niñas que están en el programa. O sea, tienen lactancia materna, hasta cómo te debes vestir en el embarazo, las vacunas, cuáles son las que se deben colocar, mucha motivación, el conocerse a sí misma, qué les está pasando, ¿verdad? Porque van a sentir que su cuerpo va a cambiar. Y una serie de formaciones que las van a apoyar en, no tanto en su gestación, en el proceso de gestación, sino que también en su vida personal. De hecho, te comento, nosotros tenemos 15 años con este programa. Estábamos en el Hospital Rotario. Ahora nos fuimos hacia la otra parte, que es la Policlínica Cabudare. Allí la doctora Marlene Barazarte, que es la ginecólogo que nos apoya con las adolescentes todos los segundos sábados de cada mes durante el periodo que las chicas tienen de gestación, a llevarles a cabo su chequeo prenatal.
0: Qué importante, Yonilvi, todo este recorrido que nos has hecho desde lo formativo, o sea, esos espacios que ellas van a tener desde lo que necesitan conocer en esta nueva etapa. Comentabas que ya son 15 años O sea, son muchos años desarrollando este programa. Mm-hmm. Cuéntanos un poco, ¿cómo surgió? ¿Por qué Rotary Barquisimeto Iribarren toma la decisión de crear un programa para apoyar a madres adolescentes?
2: Mira, hace 15 años, bueno, 16, nosotros en el Hospital Rotario llevábamos un programa que salíamos a los liceos, aledaños al hospital, a llevar salud sexual, ¿verdad? Educación sexual. En uno de esos estaban dando una charla y había una niña afuera. Y pues le preguntamos por qué no entraba. Y ella preguntó, ¿pero para qué? Si ya yo estoy embarazada. Y de allí surge la idea, epa, nosotros estamos, obviamente, atenuando, formando, educando a los chicos de los liceos para que eviten el embarazo precoz. Y, pero el que está, ¿qué pasa con la que ya está? Sigue siendo todavía una adolescente, o sea, que adolece de muchas cosas. Y de allí surgió ese programa. Comenzamos con un grupo pequeño, recuerdo que eran como 12 chicas. Después llegamos a tener picos de 25 niñas, adolescentes embarazadas. Incluso una vez tuvimos una de 11 años. Que de verdad es muy sorprendente, ¿sabes? Por lo menos a mí particularmente me pegó mucho porque era una bebé, una niña de 11 años. Y de ese programa, pues se llevó bastante tiempo en el Rotario y han salido chicas emprendedoras, han salido niñas que incluso están en el extranjero. Hay dos ejemplos de verdad de emprendimiento.
0: Y estos ejemplos son un reflejo de que ese espacio formativo, ese espacio para ellas encontrarse y bueno, tomar las herramientas para ese nuevo rol que van a desarrollar, les permite también conectar con esas posibilidades que trae la maternidad, Dionilvi, porque de entrada cualquier persona puede decir, bueno, pero ¿qué oportunidad va a tener esa madre adolescente en su rol? Y hay oportunidades, y la oportunidad comienza desde descubrir precisamente que va a ser mamá. Y bueno, ¿cómo quiero serlo? En la próxima parte, Dionilvi, vas a seguir compartiendo todo lo bonito de este programa, pero vamos a una pequeña pausa y usted se queda allí en el dial de Radio Fe y Alegría 97.5 FM con todas las voces.
3: Once y 27 minutos. 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

0: avanzamos con más de estos minutos de inspiración, hoy con unos invitados inspiradores, Rotary Barquisimeto Iribarren, y bueno, en cabina me acompaña Dionilvi Miquelena. Ella es directora del programa Rotamac y secretaria para el periodo 2026-2027. Estamos conversando sobre un programa que impacta desde el momento en que tú conoces cuál es su objetivo, y es, bueno, apoyar a madres adolescentes. En la parte anterior, Dionilvi nos hablaba cómo inició, y arrancó desde una necesidad muy real. Ustedes se dieron cuenta que, bueno, estas madres adolescentes no tenían un acompañamiento integral, y allí está la diferencia. Es como ese objetivo que busca el programa, un acompañamiento integral desde, sí, por supuesto, la parte ginecológica, que es súper importante, pero también a nivel personal. Hablabas de esas madres que participaron en el programa y que hoy en día mantienen sus emprendimientos. Quiere decir que ustedes les brindaron las herramientas suficientes para que ellas no solo desarrollen ese rol como mamá, sino que también puedan mirarse desde la posibilidad, cómo ellas pueden empoderarse. Pero un empoderamiento real, un empoderamiento que se ajuste a lo que son. Así que, Dionilvi, me gustaría conocer un poco, bueno, parte de la experiencia que han tenido ustedes en estos 15 años. Experiencias exitosas del programa Rotamac.
1: Bueno, te comento que de verdad nosotros primero agradecemos a Dios por tanto apoyo que hemos recibido. Y sí, te comentaba que hemos recibido, que tenemos chicas que tienen emprendimientos sólidos de sus propios negocios. Hay una chica que tiene un negocio que vende verduras y alimentos. Y hay otra que tiene una línea más dirigida a la belleza, ¿sabes? Uñas, cejas. Y eso, de verdad, son chicas que, hablando con ellas, nos dicen que ese programa de Rotary las apoyó enormemente, porque les dio de alguna manera las herramientas. Porque, ¿qué buscamos nosotros? Ok, está bien. Tienes una situación que por los momentos te va a retrasar ciertas metas que tenías, como por lo menos estudiar, irte a la universidad, a lo mejor te retrasa eso, pero la idea que nosotros tenemos es que no, que es ok, aprendiste de esa experiencia, pero de eso no se queda allí. Tú tienes que seguir, porque la vida a los 17, 16 años está comenzando, y tú puedes seguir junto con tu criatura, con la criatura que tengas, en seguir.
0: Claro, luchando. Y que pasa a ser un impulso.
1: Claro, claro.
0: Un hijo es un impulso. Uh-huh. No verlo desde el punto de que, bueno, pues voy a ser mamá y ya no voy a poder cumplir mis metas. No. Va a ser una fuente de inspiración. Dionilvi, cuéntanos un poco cómo las personas que están en sintonía, si conocen algún adolescente que esté en embarazo y quiera formar parte de este programa, que es un programa gratuito.
1: Totalmente gratuito.
0: Es importante decirlo, es un programa gratuito. Esas madres adolescentes van a recibir el acompañamiento y un espacio en donde puedan ser ellas a través de Rotamac. Cuéntanos todos esos detalles.
1: Bueno, el programa comienza en septiembre, en nuestro aniversario del Rotary Barquisimeto Iribarren. Como te dije, en la Policlínica Cabudare, todos los segundos sábados de cada mes, allí van a tener las charlas educativas, formativas, en los ejes que nosotros tenemos, tres ejes temáticos, que es la persona y ella misma conociéndote, el embarazo, el embarazo psicoprofiláctico y programas de motivación. Luego tienen la consulta prenatal con eco incluido y consulta psicológica que la lleva a cabo la licenciada Carmen María Contreras. Ella ha sido nuestro apoyo durante todos estos años, forma parte del Rotary Barquisimeto Uribarri. ¿Y qué debemos hacer? Ir a la Policlínica Caudare, preguntar por la doctora Marlene Barazarte, ella es ginecólogo, y les va a indicar que vienen a inscribirse en el programa Rotamac. Algo muy importante, tienen que ser adolescentes entre 11 y 18 años, con meses de 3 a 4 meses solamente. ¿Sabes? El objetivo del programa son adolescentes hasta los 18 años.
0: Claro, para que puedan recibir todo el acompañamiento.
1: Y sobre todo que sea su primera gestación, ¿sí? Porque hemos recibido llamadas de adolescentes que ya tienen hijos, y la idea es que ese programa te ayude en tu próximo embarazo a pensarlo mejor, ya a estar formada, a saber qué es lo que quieres, y con la experiencia que has tenido con el primer niño, puedas tener tu segundo con muchísima más seguridad.
0: Entonces, esas personas que están en sintonía, que quizás conocen a una madre adolescente que tiene entre 11 y 18 años, es su primer embarazo y está entre los 3 y 4 meses. El primer paso es acudir a la policlínica.
1: Caudare.
0: Sí. El primer paso es acudir a la policlínica Caudare. En ese lugar van a ubicar a la doctora
1: Marlene Barazarte.
0: Marlene Barazarte. Ella, bueno, forma parte del programa y apoya todo este proceso que van a vivir. Entonces ubican a la doctora Marlene Barazarte y le dicen que ustedes quieren registrarse en el programa Rotamac. Luego, ¿qué viene?
1: Luego viene ya el programa en sí, que lo comenzamos Dios mediante el 19 de septiembre. Y allí se hace la apertura del programa y se le da la charla, en qué consiste el programa, cuáles son las normas y se arranca con las consultas, tanto psicológica como la consulta prenatal. Y luego el siguiente mes, el segundo sábado de cada mes, pues estarán hasta que finalmente tengan a sus bebés. Posteriormente nosotros tenemos un programa que es Plus, de le colocamos un mecanismo anticonceptivo para como planificación familiar. Esa es la etapa ya final del programa.
0: Johnny Luis, son 15 años. Uh-huh. 15 años del programa Rotamac, 15 años de trabajo en conjunto, porque bueno, hay otras personas involucradas, personas voluntarias que quieren sumar, que quieren dar ese aporte al programa. ¿Qué significado para ti a nivel personal tener tanto tiempo y entender el impacto que genera?
1: Mira, para mí ha sido un aprendizaje significativo. He tenido emociones encontradas. He tenido alegrías, porque ya me dicen que soy la abuela de, tengo no sé cuántos niños de
0: Tienes muchos nietos.
1: Demasiados nietos. Y ha sido una satisfacción, ¿sabes? Que esa satisfacción que tú sientes que no tiene precio, que te llena el alma, el corazón, de ver cómo esas niñas salen adelante, que tienen sus bebés y te los llevan y son bebés tan bellos, muchos muy bien cuidados y cuidados porque esa formación que tienen les permite mantener a esos niños, que esos niños estén, se desarrollen en un ambiente lo mejor que se pueda. De verdad que para mí ha sido de tremendo crecimiento y satisfacción durante tantos años que se ha llevado ese programa.
0: Escuchar a Dionilio hablar sobre el impacto y verla acá en cabina con ese rostro que se ilumina con solo expresar que ha sido significativo. O sea, que ha sido significativo para ella, es como un engranaje del programa, su impacto y de las personas que forman parte de él y que año tras año buscan la manera de acompañar a todas estas madres adolescentes. Ha sido un placer, Dionilvi, tenerte en Minutos de Inspiración. Me gustaría que nuevamente compartamos, ¿sí?, como esos requisitos para que las personas que estén en sintonía puedan anotarlo, puedan tenerlo presente y compartir esta información, porque esta es una información súper valiosa, así que merece ser compartida por otros. Si usted está en sintonía de Radio Fe y Alegría, atento a los pasos que debe seguir para unirse a este programa gratuito. Hay que decirlo varias veces, es un programa gratuito que habla de esa voluntad que tiene Rotary Barquisimeto y Iribarren de querer ayudar y de acompañar. Entonces, para esas madres adolescentes entre 11 y 18 años que están teniendo su primer embarazo y están entre el tercer y cuarto mes de gestación, pueden acudir directamente a la Policlínica Cabudare.
1: De lunes a viernes,
0: ¿hay un horario específico?
1: De 8 a 4 de la tarde.
0: Ok, de lunes a viernes, de 8 a 4 de la tarde, van a ubicar a la doctora Marlene Barazarte, y forma parte del programa, y usted le va a indicar que, bueno, quiere unirse, quiere registrarse a este programa Rotamar. Y allí comienza esa aventura de sentirse acompañado por otros en ese reto de ser madre adolescente. Hasta allí, ¿vamos bien, Dionilvi? ¿Todos los pasos completitos?
1: Perfecto, okay. Mejor resumen imposible.
0: Bueno, ya lo saben, esto es el programa Rotamac, donde Rotary acompaña a madres adolescentes. Hoy en cabina, Dionilvi y Miquelena, ella es parte de ese corazón del programa, así que bueno, ha sido un placer recibirte, Dionilvi.
1: Gracias, Erika, de verdad, en nombre del Iribarren te agradezco tu apoyo, tu simpatía, esa acogida que nos siempre nos brinda.
0: Bueno, y tienen que venir para el aniversario.
1: Claro que sí, cuenta con ello, para acá estaremos por el 19 de septiembre, que es nuestro aniversario.
0: Qué bueno, les deseo muchísimo éxito. Gracias. En este próximo aniversario. Y bueno, vamos a una pequeña pausa, ¿sí? Y en la próxima parte, bueno, ya toca despedirse porque el tiempo en radio es súper, súper rápido.
2: Once y 47 minutos. 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

0: Escuchamos Mientras pueda soñar de Frank Quintero y con esta canción nos despedimos por el día de hoy. Un programa lleno de acciones que impactan a la sociedad como lo que realiza Rotary Barquisimeto Iribarren. Quiero dar las gracias a todos por la sintonía, gracias por permitirme llegar hasta sus corazones, hasta sus hogares, hasta sus carros, en el transporte público también, a través de estos minutos de inspiración. Gracias también al equipo de Radio Fe y Alegría 97.5 FM, desde la dirección, la profesora Raiza Mogollón, en la coordinación, Rosendere Víez, en la producción general, Joamir Noguera, en la producción de este espacio, musicalización, controles, todo, su locutora inspiradora, Erika Tobar, número 51.394. Y me despido como siempre con las 3A, con alegría, con amor y con agradecimiento. Chao, chao.
1: Y 56 minutos. 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

12 y 19 minutos. 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

0: Hola.
1: Hola.
0: Bueno, perdón por haberte despertado, pero me dijeron que estabas acá arriba.
1: Pero acepto tus disculpas, pero no me lo vuelvas a hacer, por favor. Y bueno, ¿ya te vas al aeropuerto?
0: Sí, pero con tiempo suficiente para ir a desayunar.
1: Ok. Dame un minutito.
2: Doce y 31 minutos.
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0: Una en punto. 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
1: Se cumple un mes del doblete sísmico que cambió la historia del país del último siglo. La organización Movimiento Vinotinto de Barquisimeto, que pertenece a la Red de Derechos Humanos de Lara, presentaron este jueves 23 de julio su informe titulado Terremotos de Venezuela 2026, Impacto, Causas Estructurales y Respuesta Humanitaria. Manuel Virgüez, presidente de la organización, dijo a Radio Fe y Alegría Noticias que la opacidad oficial y el hermetismo de los organismos nacionales sobre las cifras de fallecidos, desaparecidos y daños en edificaciones están afectando la capacidad de respuesta internacional e interna.
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3: 1, 2, 3.
2: 30. 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

0: Qué gusto saludarlos y darles la bienvenida. A partir de este momento, abrimos los micrófonos para compartir con ustedes el programa de hoy titulado Dignidad en la Emergencia, el tema central que nos convoca en la emisión de hoy.
1: Así es, muchísimas gracias por sintonizarnos y hacernos parte de su tarde de sábado. Desde ya los invitamos a ponerse cómodos y acompañarnos en este análisis profundo que estamos seguros será de gran interés para todos en casa.
0: Recuerden que están en sintonía de Voces Solidarias, el programa radial de la Red de Derechos Humanos de Lara. Transmitimos en vivo cada sábado a través de la señal de la radio de Fe y Alegría 97.5 FM, la radio de todas las voces desde Barquisimeto. También enviamos un saludo muy especial a quienes nos escuchan más allá de nuestras fronteras, en la www.radiofeyalegrianoticias.com y a través de la retransmisión especial de Humano Derecho, la plataforma online de Provea. Gracias por estar allí.
1: Este es un espacio comprometido, Voces Solidarias, ¿verdad? Comprometido con la educación, la promoción y la defensa activa de los derechos fundamentales de las personas.
0: Llegamos a sus hogares bajo la dirección general de la emisora a cargo de la profesora Raiza Mogollón. En la coordinación de la radio nos acompaña el licenciado Rosendo Hervíes y en la producción general de la estación contamos con el profesor Joaquín Noguera.
1: En los micrófonos es un verdadero placer saludar a mi compañera de labor, la ingeniera Vixali Lucena.
0: Y un gusto es completamente mío al compartir cabina con la psicóloga Gada Richani. En la producción de este espacio nos guía la licenciada Angélica Velázquez, productora nacional independiente bajo el número 32.478, y garantizando que todo llegue con la mejor calidad técnica a sus receptores, se encuentra nuestro compañero Héctor Álvarez en los controles.
1: Hacemos posible este encuentro ciudadano gracias al respaldo de Provea, una organización dedicada con mística a estudiar, visibilizar, promover y defender la situación de los derechos humanos en todo nuestro país.
0: Queremos estar muy cerca de ustedes, por eso les recordamos que pueden seguirnos en vivo en cualquier rincón del mundo a través de la web. Interactúen con nosotros en X, Instagram y Facebook. Nos encuentran como guión bajo Voces Solidarias con una sola S. Y en la plataforma de podcasts iVoox estamos registrados como Voces Solidarias.
1: Queremos recordar que la esencia de Voces Solidarias es precisamente esa, ser un puente formativo e informativo que acerque los derechos humanos a la cotidianidad del ciudadano.
0: Este proyecto nace del corazón de la Red de Derechos Humanos del Estado Lara, respondiendo a la urgente necesidad de generar espacios interactivos para visibilizar las realidades que nos tocan de cerca.
1: La radio, que sigue siendo la gran compañía de los hogares larenses, es la plataforma desde la cual llegamos principalmente, y por eso aprovechamos este poderoso medio para abordar semana a semana diferentes ámbitos, retos y avances de los derechos fundamentales.
0: Con un énfasis muy especial en amplificar las voces, los informes y la valiosa labor que realizan las organizaciones defensoras de derechos humanos, tanto aquí en Lara como en el resto de Venezuela y el mundo. La tarde del pasado 24 de junio, la historia reciente de Venezuela dio un giro abrupto y doloroso. Un imprevisto doblete sísmico con magnitudes de 7.2 y 7.5, registradas con escasos segundos de diferencia, unos 39 aproximadamente, y epicentros frente a la costa central del país. Sacudió con violencia a Caracas, La Guaira y gran parte de la región centro-norte.
1: Y este es un tema vigente. Sí. No lo perdamos de vista, seguimos siendo afectados por este doblete sísmico. Lo que comenzó como un estruendo subterráneo se convirtió rápidamente en una crisis humanitaria de proporciones profundas, dejando tras de sí una estela de edificaciones colapsadas, miles de familias a la intemperie y un país entero sumido en el desconcierto.
0: Ante eventos de esta magnitud, la reacción inicial de la sociedad civil y las organizaciones de derechos humanos se convirtió en el primer salvavidas para los afectados.
1: En las horas más críticas, cuando la capacidad institucional parecía desbordada y la información oficial escaseaba, la solidaridad ciudadana, la sensibilidad demostró ser el tejido más resistente del país.
0: Vecinos organizados, voluntarios anónimos y redes comunitarias asumieron de inmediato las labores de remoción de escombros, rescate improvisado y asistencia humanitaria básica.
1: A veces sin ni siquiera conocimientos técnicos del asunto. Sin embargo, este protagonismo espontáneo evidenció también una preocupante fragilidad estatal en la gestión temprana de desastres, donde la falta de protocolos expeditos y transparentes dejó a miles de personas a su propia suerte frente al colapso de hospitales, viviendas, escuelas y vías de comunicación.
0: Con el paso de las semanas, la emergencia evolucionó hacia una fase igualmente compleja. La atención de los damnificados, la habilidad y el registro oficial de los daños.
1: Sí, porque esta es una crisis que tiene etapas, que tienen una primera etapa de colapso, de shock, pero luego seguimos con la misma situación, con situaciones concatenadas. Los reportes emitidos por instancias nacionales y organizaciones de monitoreo reflejan una tragedia humanitaria severa, con miles de fallecidos, decenas de miles de viviendas afectadas, con distintos niveles de daños y un volumen monumental de escombros que dificulta la recuperación urbana.
0: En este escenario, organizaciones como Provea han jugado un papel contralor indispensable, recordando que la asistencia en situaciones de emergencia no puede estar sujeta a la discrecionalidad política ni al control social.
1: Es así. La exigencia de transparencia en la entrega de datos, el respeto irrestricto a los derechos de las familias desplazadas y la necesidad de evitar la revictimización de los sectores más vulnerables han sido los ejes centrales de la defensa de los derechos humanos en este trance.
0: La catástrofe del 24 de junio también puso de relieve las profundas heridas estructurales de un país que ya atravesaba una compleja emergencia humanitaria previa.
1: El impacto sobre la salud mental es otro tema. El temor constante ante los cientos de réplicas sísmicas registradas por la Fundación Venezolana de Investigaciones Sismológicas FUNVISIS y la incertidumbre laboral de miles de trabajadores y trabajadoras cuyas fuentes de ingreso quedaron sepultadas configuran un panorama de alta vulnerabilidad. Hoy, el gran desafío nacional no es solamente levantar de nuevo las paredes caídas, sino reconstruir el tejido social sobre bases de dignidad, justicia y empatía, asegurando que ninguna familia damnificada quede en el olvido institucional y que la solidaridad demostrada por los venezolanos se traduzca realmente en garantías reales para su futuro.
0: Con este panorama inicial sobre la mesa, abrimos el debate y los invitamos a reflexionar sobre este contexto tan crucial para el día día a día de todos los venezolanos.
1: Les recordamos que estamos en Voces Solidarias, el programa oficial de la Red de Derechos Humanos de Lara. La línea telefónica está abierta, totalmente disponible para ustedes. Pueden dejarnos un mensaje o una llamada al WhatsApp al 0412-761-0526. En redes sociales nos encuentran como guión bajo Voces Solidarias con una sola S. También en X, Instagram y Facebook con la misma cuenta, y escuchen también en diferido nuestros audios, en iVoox como Voces Solidarias.
0: Reiteramos el título de nuestra jornada del día de hoy: Dignidad en la emergencia. Vamos a cumplir con una breve pausa de identificación de la emisora y al regresar entramos de lleno en nuestro segmento de entrevista. Quédense con nosotros, ya regresamos.
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3: Una y 11 minutos.
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1: Estamos de regreso en Voces Solidarias, el espacio radial de la Red de Derechos Humanos del AR, y escuchábamos, antes de volver al segmento, Limón y Sal con Julieta Venegas.
2: Continuamos analizando la respuesta del Programa Venezolano de Educación y Acción Provea frente a la emergencia nacional por el doblete sísmico que sacudió Venezuela el pasado 24 de junio. En nuestra edición del día de hoy titulada Dignidad en la Emergencia. Para profundizar en este escenario, tenemos el honor de recibir hoy al licenciado Óscar Murillo, director de Provea.
1: Así es, le damos la más cordial bienvenida, licenciado, a nuestro programa, y activamos así nuestro espacio de interdiálogo. Óscar, a un tiempo prudencial, bueno, ya casi dos meses del histórico doblete sísmico que sacudió al país, ¿cuál es la evaluación global que hace Provea sobre la respuesta, la reacción del Estado venezolano en las horas críticas posteriores al desastre?
3: Provea reconoce que el gobierno interino desplegó un esfuerzo institucional a través de la creación casi inmediata de un Estado Mayor y una autoridad única, la activación de Protección Civil y el sistema público de emergencias. Las Fuerzas Armadas Nacionales, los cuerpos policiales, el sistema de salud, así como un puente aéreo para trasladar rescatistas y personal médico. Pero el balance es de insuficiencia y tardanza. La magnitud del daño, que por ahora podemos hablar de más de 5.500 personas fallecidas, cerca de 17.000 personas heridas, más de 18.000 damnificados, rebasó el apresto operacional del Estado. Esa insuficiencia se tradujo en decisiones que, en lugar de fortalecer la confianza ciudadana, la erosionaron. Por ejemplo, la militarización de La Guaira en las primeras horas ralentizó y burocratizó el ingreso de ayuda de personas naturales y jurídicas al litoral central. Y la respuesta oficial ante las críticas, al calificarla de matrices para politizar la situación, evidenció una vez más la precaria voluntad política para atender de forma oportuna el reclamo y el dolor de las familias. En Provea nos hemos hecho eco de informes a los que hemos tenido acceso de gran credibilidad, que nos hablan de un desfase crítico. Ese desfase crítico es el que se produce cuando el nivel de impactación de los daños es mucho mayor a las capacidades operativas locales. Entiéndase bien, siempre en desastres naturales es probable que las capacidades locales, nacionales, se vean superadas. Pero lo que hemos visto acá, y lo que pudimos asegurar, por lo menos en las primeras 72 horas, es que esas capacidades operativas no estaban disponibles, estaban casi nulas. No por falta de voluntad de los funcionarios, sino porque no había equipamiento, no había maquinaria para despejar muchas vías y llegar a aquellas familias que pasaron días sin ver a ninguna autoridad. Entonces, esto es un tema que amerita, por supuesto, profundizar más, pero que claramente está vinculado a un largo periodo de desidia gubernamental, de negligencia y de falta y de ausencia absoluta de políticas públicas. Dicho esto, debemos decir que la respuesta gubernamental también tuvo rasgos en los que se reprodujeron esquemas vicios del esquema represivo previo al 3 de enero del 2026, como lo ilustra la detención arbitraria y la desaparición forzada breve del rescatista voluntario Wilmer Antonio Cruz, apodado el Topo de La Guaira, por denunciar la falta de cooperación oficial. En resumen, para Provea, ni el estado de emergencia declarado limita el derecho a la vida, al debido proceso, la prohibición de incomunicación o tortura, ni el derecho a la información conforme a los artículos 337 y 338 de la Constitución. Y es por eso que hemos exigido públicamente que el acceso, la transparencia y la rendición de cuentas debe ser el eje vector en la respuesta a esta emergencia que tanto nos conmueve, que ha generado pues un agravado sufrimiento y dolor a la población venezolana.
2: Sí, lamentablemente hubo mucha opacidad debido a querer restringir, ¿no? El no dejar pasar a las personas que iban desesperadas a enviar ayuda, el de evitar el paso de personas que sí estaban calificadas, rescatistas tanto nacionales como internacionales, porque se movió toda Venezuela para eso, rescatistas de todos los sitios del país se movieron, ¿no? Hicieron sacrificios, pidieron cola. Entonces, al llegar ahí, pues se toparon con ese muro, por decirlo, pintadito de verde o azulito por los policías o por los militares, y no, lo que hicieron fue, lamentablemente, pues que
1: retrasar el proceso.
2: Y que personas que pudieron ser salvadas, pues lamentablemente en estos momentos, pues están las familias padeciendo y sufriendo su dolor por los fallecimientos terribles ahí, ¿no?
1: Claro, y Oscar dice algo muy interesante también, que nos cuentas, Oscar, es que, bueno, el mismo esquema pues represivo también se visibilizó acá, e igualmente la crisis humanitaria,
2: claro,
1: porque también pues la falta de maquinaria, de personal, o sea, se visibilizó, o sea, la falta de inacción, la inacción.
2: Así es, todavía, hasta hace las últimas noticias, gente pidiendo la ayuda y escarbando con sus propias manos, ni siquiera guantes, con tobos, con pedazos de sacos, que sacaban los que están sacando poco a poco todos los residuos de indistintamente de toda esa masa de cemento, de bloques, de cabillas, entre tantas cosas, ¿no? Entonces, solicitando todavía el apoyo para rescatar a sus familiares fallecidos, darle su sepultura y bueno, vivir ese duelo, porque no es vivir un duelo por vivirlo, es sentir que tú lo tienes ahí y que puedes estar con las personas que claro. Pueden estar toda la vez.
1: Porque incluso aún muertos necesitamos a nuestros fallecidos, claro, en físico. Sí. No son escombros.
2: No, exactamente. O sea, ahí no está que se hizo un estruendo, cayó. Bueno, esos son residuos que quedaron. No, ahí hay materiales, exacto, pero el cuerpo de las personas están ahí. O sea, no es el sentido de que como no es familia mía o como no los conocí, entonces no importan. Claro que sí importan, son seres humanos. Y también están los animalitos.
1: Por supuesto.
2: Nuestros compañeros, porque dejan de ser.
1: Nuestra familia, hoy en día los gatos.
2: Ah, bueno. Imagínate, sí. No es que, ay, son mascotas. No, ya ellos son parte de la familia, sí. Ya ellos están ahí. Por eso cuando lo llevas al veterinario llevan los apellidos tuyos, ¿no? Entonces, es eso. Es esa empatía que no, hay personas que no la tienen. Entonces, eso como que deja uno como un impacto aparte, ¿no? El hecho de que hablan tan bueno, sí, que muevan esos escombros, que los quiten, que los implosionen. ¿Cómo es eso? Tú también tienes que pensar en las familias que están ahí con dolor, sintiendo todo eso. Claro. Y más que todo que hay gente que no conoce a nadie ahí y ahí están ayudando. Ahí hay personas que del momento, del segundo, del siguiente momento que pasó, todos están ahí y no conoce a nadie, no tiene familia ahí, pero están ahí, ¿no? Entonces, uh-huh, ese proceso. Y Provea, pues, yendo a lo que llaman, hizo una visita en el sitio y pudo constatar toda esa situación. No es que lo están diciendo por decirlo, es que ellos fueron al sitio, ¿no? Sus equipos técnicos estuvieron allá. Entonces, como la siguiente pregunta, Oscar, desde Provea han señalado que en la primera semana hubo prácticamente un reemplazo de las capacidades del Estado. ¿Cómo valorar la actuación de los vecinos, voluntarios y la ayuda humanitaria ante la ausencia inicial de las instituciones operativas que se deberían encargar del país?
3: En nuestras visitas de campo a la zona afectada del estado de La Guaira, tanto la franja de Cate a la Mar, donde el epicentro, digamos, del mayor desastre está en Playa Grande, como a lo largo del litoral, partiendo de Macuto hacia Caraballeda, el equipo de Provea documentó un contraste que resume la primera semana de la emergencia. Hemos visto un robusto despliegue de recursos humanitarios canalizado por actores internacionales, agencias de Naciones Unidas y organizaciones nacionales e internacionales, frente a la ausencia de iniciativa estatal visible para proveer servicios esenciales como la alimentación o agua potable en los centros comunitarios que recorrimos. Cientos de voluntarios de la sociedad civil funcionaron como el correaje vital entre la solidaridad ciudadana expresada en los centros de acopio instalados en todo el país y los miles de afectados. Esa actuación fue clave para mitigar nuevos riesgos derivados de la crisis. Provea valora esa respuesta con un profundo reconocimiento, pero también con una advertencia. La solidaridad organizada de la sociedad civil no puede ser la sustitución permanente de las obligaciones del Estado, sino un actor que debe ser articulado, protegido y no obstaculizado por la acción estatal. Debemos decir, un poco en conexión con lo que ya anteriormente me había referido cuando hablaba del desfase crítico, en esta oportunidad, en el desastre natural causado por los terremotos del 24 de junio, lo que en otros desastres se convierte en el segundo frente de lucha o de contención, acá fue el primer frente de lucha, es decir, la llegada temprana de los voluntarios internacionales que inmediatamente dieron soporte, estímulo y reimpulso a lo que en las primeras horas había hecho con una admiración impresionante el voluntariado y la espontaneidad de los venezolanos que con o sin herramientas acudieron a salvar vidas, a salvar a los vecinos, a salvar a los amigos debajo de los escombros.
1: Sí, efectivamente, es un llamado a la reflexión, es un llamado a la gobernabilidad, a la reinstitucionalización del país, del país, porque bueno, no puede ser que la gente voluntaria pues esté en eso, porque es importante que todo gobierno tenga también un sistema de alerta ante riesgos, ante sismos, y más que vivimos en zonas sísmicas.
2: Es que ese era el deber ser. Claro. Lo que pasa es que no se actuó, no sabemos por qué, pues, para no decir una cosa u otra, pues nunca, hasta lo que yo sé, pues no han dicho por qué no se activaron, ¿no? Bueno, lamentablemente, lo que sí agradecemos son a los rescatistas internacionales que brindaron y dieron el tiempo para poder darles cursos y talleres a las personas que estaban de voluntarios. Entonces, se creó una red de voluntarios. Ya tenemos personas que ya por lo menos ya saben cómo rescatar a las personas, qué previsiones tener, cómo entrar a esos pequeños espacios reducidos. Entonces, dentro de toda esta situación lamentable, ¿no? Hay algo bueno porque se ha transmitido conocimiento. Lo que tenemos que hacer es seguir manteniendo esos conocimientos y que más personas aprendan, porque no sabemos en qué momento pueda ocurrir una situación de esta, aunque se prevé que eso pasa más de cada 50 años, pero como la Tierra se está moviendo y se está viendo en otros países, entonces no sabemos, esperemos que no, pero hay que estar preparados para esta situación.
1: Y también toda la parte preventiva, también es importante incluirla, incluso como para parte de políticas públicas.
2: Tiene que ser así en las escuelas, universidades, en las oficinas. De cada cierto tiempo deberíamos tener un simulacro.
1: Así mismo. Oscar, siguiendo con estas reflexiones que estamos teniendo, estamos en una segunda etapa de la emergencia, centrada en la gestión de refugios temporales, la reunificación familiar de las familias que han quedado vivas, aunque con situaciones de salud también agravadas, ¿verdad? ¿Qué advertencias nos deja la tragedia de Vargas en el año 99 para no repetir esos mismos errores en materia de vivienda, desplazamiento, ahora en el 2026? O sea, ¿cómo podemos superar las situaciones vividas anteriormente y no repetir los mismos errores?
3: Al cumplirse un mes de los terremotos, es decir, el pasado 24 de julio, Provea trajo sobre la mesa públicamente la necesidad de recoger, de sistematizar las lecciones no aprendidas de la tragedia de Vargas de 1999, que dejó una advertencia muy clara. En medio de aquel deslave, funcionarios de la entonces DICIC, hoy SEBIN, fueron responsables de desapariciones forzadas de ciudadanos detenidos en el contexto del desastre. Esto fue en el año 1999, ¿no? O no queremos que haya confusión al respecto. Pero esa memoria histórica exige extremar la vigilancia sobre el actual despliegue de organismos como el DGCIN, el SEBIN y el CONAS de la Guardia Nacional Bolivariana en la zona de desastres. Cuerpos que no tienen competencias legales en gestión de riesgos o control del orden público y cuya presencia puede más bien entorpecer el manejo de la crisis y abrir la puerta a nuevos abusos. En materia de refugios, la lección de 1999 es que la respuesta reactiva y sin planificación de mediano plazo termina perpetuando el desplazamiento. Por eso Provea insiste en que la gestión de los 107 campamentos transitorios actuales debe apegarse a la Ley Especial de Refugios Dignos para proteger a la población en casos de emergencias o desastres, con acompañamiento diferenciado para mujeres, niños, niñas y adolescentes, y con mecanismos claros como los comités populares de vivienda que permitan a las propias familias refugiadas mantener interlocución constante con la administración pública. De modo que las lecciones de Vargas hoy deben de servir de plataforma para mejorar, optimizar y planificar mejor lo que viene a ocurrir, lo que ya está ocurriendo en este momento, que es la segunda fase post-tragedia, que es cómo ordenar y cómo reubicar a las miles de familias que se han quedado sin un techo, que no tienen un techo seguro, que no tienen a dónde ir, que lo han perdido prácticamente todo, incluyendo también a seres queridos. Esto debe hacerse en función y en apego a la ley que hemos referido, la Ley Especial de Refugios Dignos para proteger a la población en casos de emergencias o desastres.
2: Sí, efectivamente, según lo que dices, Oscar, pues estamos en una fase que esperemos que sí fluya un poco mejor y que tengamos en cuenta, como dice, que no ocurra, no ocurramos los mismos errores de lo que hubo el deslave de Vargas en el 1999, ¿no? En el 1999. Esperemos, bueno, que en verdad se activen, podamos tener una mejor información sobre esta situación y que de verdad se tomen en cuenta las personas que lo han perdido todo, perdieron sus familiares, y que la movilización, cuando se desplacen a otras regiones, pues puedan activarse la parte de poder darles a ellos cursos, talleres o algo para que puedan salir adelante, porque muchos perdieron su trabajo, ¿no? Entonces van a ir a un sitio, entonces van a quedar ahí y no van a saber qué hacer, porque tenemos muy en cuenta toda la situación que hay en Venezuela. Entonces, otra gente, aparte de las que estamos, que no tienen trabajo, entonces tienen que ver en qué parte o de qué forma pueden generar ingresos, ¿no? Ahora, Provea ha insistido en que el derecho a una vivienda segura debe ser el centro de la reconstrucción. ¿Cómo garantizar que los traslados a refugio o nuevas locaciones no fragmenten a la familia ni incrementen su vulnerabilidad socioeconómica?
3: Bueno, el derecho a la vivienda en Venezuela es una deuda social que lastimosamente, en vez de reducirse esa brecha, se ha ampliado en los últimos años de manera considerable. Ahora bien, Provea ha señalado, y aprovechamos esta muy oportuna ventana de expresión que nos brinda este programa con enfoque de derecho humano, que la vivienda debe ser el eje, digamos, el derecho a la vivienda debe ser el eje de la reconstrucción, porque de ella se derivan otros derechos, como el de la educación, salud, trabajo y arraigo comunitario. El doble sismo del 24 de junio dejó más de 190 edificios colapsados, 182 solos en La Guaira, entre el desarrollo de la Gran Misión Vivienda Venezuela y urbanizaciones privadas. En ambos casos, el Estado tiene obligaciones distintas, pero complementarias. Para los propietarios privados, fondos de reconstrucción, subsidios hipotecarios y refugio temporal digno. Para los damnificados de vivienda pública, adjudicación de nuevas soluciones habitacionales que no vulneren otros derechos. Para que los traslados no fragmenten a la familia ni profundicen su vulnerabilidad, por cierto, algo que ocurrió en 1999, desde la organización que honrosamente yo dirijo en este momento, PROVEA, recomendamos que toda reubicación se planifique preservando el arraigo comunitario y los vínculos familiares y vecinales existentes, evitando dispersar a una misma comunidad en refugios distantes entre sí. De nuevo, recordemos lo que pasó en La Guaira. Familias enteras de La Guaira, a causa de la vaguada, llevadas a Guri, en el estado Bolívar, a Nueva Esparta, en la isla de Margarita, a Sucre, y otros lugares del país. Eso, evidentemente, trajo unos problemas inherentes al tema de la fragmentación familiar. Igualmente, cualquier ocupación temporal de inmuebles o terrenos que decrete el Ejecutivo debe cumplir el procedimiento de justo y precio de la Ley de Expropiación por causa de utilidad pública o social. Cálculo técnico, notificación por escrita y pago previo al propietario, y los nuevos desarrollos habitacionales deben regirse por los procesos de licitación de la Ley de Contrataciones Públicas, no por la contratación directa, salvo las excepciones estricta que la propia ley contempla. En este sentido, va a ser muy importante en los próximos días conocer el contenido en detalle de lo que viene discutiéndose en la Asamblea Nacional de una modificación de la Ley de Política de Arrendamientos y afines, para saber si esas modificaciones, esos cambios, de alguna forma responden a esto que hoy estamos señalando desde PROVEA.
2: Amigos, les recordamos que estamos conversando en vivo con el licenciado Óscar Murillo, director de PROVEA, Programa Venezolano de Educación y Acción
1: en Derechos Humanos. Agradecemos enormemente toda la información compartida, pero todavía vamos a seguir con el licenciado Murillo. Ahorita vamos a hacer una breve pausa comercial e identificación, pero no se aparten porque ya estaremos de vuelta con Voces Solidarias, el programa de la Red de Derechos Humanos de Lara, por Radio Fe Alegría 97.5 FM.
2: Ya regresamos.
0: Vamos a un corte y ya regresamos con más de tu programa Voces Solidarias.
4: Una y 39 minutos.
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0: Bueno, escuchábamos Tiembla del Gran Combo, Tembló la Tierra.
1: Sí, seguimos acompañándolo en Voces Solidarias, el programa de la Red de Derechos Humanos de Lara. Continuamos desglosando la realidad sobre la respuesta de PROVEA frente a la emergencia nacional por el dohete sísmico que sacudió a Venezuela el pasado 24 de junio. En nuestra edición del día de hoy titulada Dignidad en la emergencia. Le recordamos a la audiencia que estamos conversando con el licenciado Óscar Murillo, director de PROVEA, Programa de Venezolanos de Educación y Acción en Derechos Humanos.
0: Óscar, han criticado que la gestión de la catástrofe se mantenga bajo un esquema de misiones políticas y perfiles partidistas, en lugar de contar con expertos técnicos, nombrar a defensores de derechos humanos, ¿verdad? Personas con experiencia en crisis humanitaria. Y también ha sido nombrado que ha habido estructuras asociadas al control social. ¿Cómo blindar el proceso de reconstrucción en esta segunda fase para que la ayuda llegue sin discriminación política ni sesgos ideológicos a la gente?
2: Nosotros hemos cuestionado que se haya nombrado como autoridad única para atender una catástrofe natural a un oficial de la Guardia Nacional Bolivariana, cuando la práctica internacional recomienda que la conducción recaiga en personas expertas en ayuda humanitaria y protección civil, bajo un sistema de comando de incidentes y una coordinación multisectorial donde la idoneidad técnica y no la afiliación política partidista determine el liderazgo. Esa preocupación se extiende a la arquitectura institucional de la vivienda. Aparte del instituto, la fábrica de insumos 27 de febrero, el centro Rafael Urdaneta y la SUNAVI, buena parte de los órganos adscritos al Ministerio de Hábitat y Vivienda mantienen una gestión de perfil castrense militar. Para blindar la ayuda de sesgos políticos, PROVEA recomienda que la reconstrucción se conduzca con criterios técnicos y de licitación pública transparente, que se investigue las responsabilidades administrativas y penales de quienes en la oficina de planificación y en las ingenierías municipales facilitaron construcciones sin los estudios de suelo adecuados. Y tercero, que la distribución de ayudas de vivienda no se condicione, ni de hecho, ni en apariencia, a la pertenencia o a estructuras de organización política o de carácter clientelar, como lo hemos visto en otros momentos de la vida pública nacional, con la creación de misiones políticas. Cuando nosotros hablamos de la autoridad única del Estado de La Guaira, nos referimos a hay una persona que pertenece a las filas de la Guardia Nacional Bolivariana. Pero también vimos como no precisamente una acción pertinente ni consona con los tiempos que demandan esta tragedia, que es construir políticas de consenso, la designación de la funcionaria diputada hasta ese entonces y una muy clara militante del partido de gobierno, Jacqueline Faría. No tanto porque además ya su propia trayectoria como empleada pública o al frente de una institución pública ha dejado dudas al respecto, sino que además en los primeros días el lanzamiento de esta gran empresa, digamos, de gran envergadura, que significará la reconstrucción de La Guaira y de las zonas afectadas, se volvió a llamar como gran, digamos, se volvió a reeditar esto de la gran misión Vivienda Venezuela. Ahora se llamaba, o se llamó en los primeros días, Gran Misión Venezuela Renacer, ¿no? En los últimos días hemos visto que no están utilizando el mote de Gran Misión, y nosotros consideramos que era un error. Además de una falta muy clara de lectura política del momento, porque estas misiones, grandes misiones, se han traducido, se interpretan y la gente conoce muy bien y lo identifica como organismos que terminan siendo, primero, órganos de una tremenda opacidad estatal, y en segundo lugar, terminan siendo como correos, como vehículos, como canales de la implementación de políticas clientelares. De manera que nosotros quizás, como parte de unas exigencias medulares que hemos hecho públicamente, es que Este es el momento no solamente de la reconstrucción técnica y del apego a los criterios más profesionales, sino que la tragedia nos debe llamar, nos debe movilizar a que tengamos también un profundo sentido democrático institucional en el manejo de esta emergencia.
0: Apoyamos, licenciado Oscar, esa misma recomendación, que los criterios técnicos y humanitarios sean los que prevalezcan.
1: Así es. Entonces, ¿qué canales de veeduría y transparencia ciudadana está exigiendo Provea para auditar el uso de los recursos destinados a la reconstrucción de infraestructura y la atención de los miles de damnificados y heridos?
2: En ese sentido, nosotros también observamos con preocupación el manejo que puede hacerse del Fondo Venezuela Renace, que además de aportes del propio Estado, concentra donaciones internacionales canalizadas a través de una cuenta en la Corporación Andina de Fomento, un fondo en bolívares en el Banco de Desarrollo Económico y Social de Venezuela y anuncios de cooperación no reembolsable de organismos como el Banco Mundial y el Fondo Monetario Internacional. La experiencia histórica de fondos como el Fondo Chino, el Fonden, entre otros, es una señal de alerta sobre el riesgo de opacidad en el uso de recursos de esta magnitud. Vemos positivo que esta semana se ha anunciado un plan de reconstrucción que estaría coordinado o articulado o liderado por Naciones Unidas, la Corporación Andina de Fomento, y donde habría de algún modo un protocolo, un procedimiento de cómo se llevará a cabo esta reconstrucción. Yo creo que esa sería la ruta correcta. En ese sentido, pues nosotros exigimos auditorías independientes y periódicas sobre el uso de los fondos tanto nacionales como internacionales destinados a la reconstrucción. El acceso a información pública oportuna y veraz sobre las cifras de la tragedia, tal como lo ha planteado Provea junto con la Red Regional y la Coalición de Organizaciones de Derechos Humanos de las Américas. La incorporación de representantes de la sociedad civil y de la cooperación internacional en el Estado Mayor de la Emergencia. Y que la Contraloría General de la República y el Ministerio de Interior y Justicia y Paz investiguen a fondo las responsabilidades administrativas y penales asociadas a la construcción irregular de vivienda en zonas de riesgos.
0: Importante la transparencia y la comunicación en este sentido. Para cerrar, Oscar, frente al desgaste emocional, el duelo colectivo y la pérdida material que atravesamos los venezolanos, ¿cuál es el mensaje central y la exigencia impostergable que hace Provea al Estado venezolano en esta etapa de reconstrucción nacional?
2: Bueno, por último, después de todas estas consideraciones que hemos hecho a la luz de la perspectiva de derechos humanos, eso es muy importante remarcarlo, estamos exigiendo que el enfoque de derechos humanos sea el eje transversal en la respuesta del Estado y de la organización internacional para responder a este enorme desafío que ha planteado el doble terremoto del 24 de junio. Pero frente al desgaste emocional, el duelo colectivo y la pérdida material que atraviesa el país, el mensaje de Provea es que la reconstrucción solo será legítima si se hace con dignidad, transparencia y apego a la Constitución. Eso significa que la respuesta humanitaria se rija por los principios de humanidad, imparcialidad e independencia, sin restricciones a los actores humanitarios, que no tengamos una militarización excesiva y se prioricen las labores de custodia y remoción de escombros por encima, digamos, del control social, ¿no? Que se garantice información pública oportuna y veraz para que las familias puedan reubicar a sus seres queridos y que la ayuda internacional fundamental hasta ahora no termine sustituyendo de forma indefinida las obligaciones propias del Estado venezolano. A ello se suma una exigencia que consideramos una medida humanitaria urgente y no solo política: la liberación de las personas detenidas por motivos políticos para que puedan reencontrarse con sus familias en medio de esta crisis. junto con la protección efectiva a quienes documentan y denuncian irregularidades en los campos de ayuda. La reconstrucción de Venezuela no puede erigirse sobre el mismo esquema de opacidad y control que agravó en 1999 una tragedia que hoy corremos el riesgo de repetir. Y finalmente, que esta tragedia

0: de carácter partidista.
1: Licenciado, ha sido un gran placer conversar con usted sobre este tema tan importante, tan sensible, con una visión de derechos humanos muy significativa. Muchísimas gracias.
2: Gracias. Hoy escuchamos titulado nuestro programa Dignidad en la Emergencia. Agradecemos a todos los que nos escucharon y esperamos encontrarnos en la próxima semana. Gracias.
3: Una y 59 minutos. A esta hora presentamos el siguiente avance cardenal.
4: A esta hora damos inicio a este avance informativo local. El gobernador Luis Reyes encabezó una jornada de reforestación en el Valle del Río Turbio, parroquia Santa Rosa. Sembraron 2.000 árboles en 6 hectáreas. Plantaron frutales como mango, merey y mamón, y también especies ornamentales como flamboyán y apamate. La comunidad se encargará del cuidado de los árboles. Y Reyes hizo un llamado a dejar de lado prácticas como la siembra de café a cielo abierto o la tala indiscriminada. Recuerde que esta y otras noticias usted puede ampliarlas en nuestra página web radiofeyalegrianoticias.com. Reporto para ustedes, Alejandra Colmenares.
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1: Hola, hola, muy buenas tardes. Sábado 8 de agosto, esto es Qué Molleja de Psicólogo. Damos la más cordial bienvenida. Bueno, en primer lugar, este es nuestro primer sábado de agosto de este año 2026. Esto es Qué Molleja de Psicólogo, el espacio donde potenciamos tu salud mental, bienestar y crecimiento personal, dirigido a todas las familias larenses de Venezuela y el mundo entero. Estaremos trabajando para ustedes, como cada sábado, desde la Dirección General, la profesora Raiza Mogollón, en la coordinación el licenciado Rosender Evíez, producción general del profesor Joamir Noguera, en los controles y en la grabación de este programa que usted va a poder disfrutar posteriormente en nuestras redes sociales, mi amigo de todos los sábados, Fernando Rivas, y quien tiene el gusto de saludarles como cada sábado, su amigo y psicólogo Robert Molleja, arroba Robert Molleja, tanto en Instagram como en TikTok, psicólogo 9448, productor nacional independiente 35789 y locutor 61053 por Radio Fe y Alegría 97.5 FM con todas las voces. Llegamos a ustedes gracias a Fe y Alegría Educomunicación y a la licenciada Angie Alvarado, especialista en dificultades del aprendizaje. Hoy en nuestro programa estaremos hablando en las píldoras de bienestar sobre cómo podemos establecer límites en el dumping emocional. En psique familiar estaremos hablando con una gran amiga y colega que ya se encuentra con nosotros en cabina, Vanessa Jiménez, sobre la salud mental del adulto mayor. ¿Qué puede hacer la familia para cuidar la salud mental de ese abuelito, de esa abuelita? ¿Qué podemos hacer al respecto? Y por su parte en psique juvenil estará un grupo de adolescentes del Colegio La Salle para conversar con nosotros sobre el buzón de sugerencias como herramienta familiar. Recuerden que pueden comunicarse al 0416-757-2069 vía WhatsApp y también desde nuestro live de TikTok, arroba Robert Molleja. Ahora vamos con las píldoras de bienestar.
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1: Y hoy en nuestra sección de Píldoras de Bienestar estaremos hablando sobre cómo podemos establecer límites en el dumping emocional. Y es que el dumping emocional ocurre cuando una persona descarga todas sus frustraciones, traumas y quejas sobre otra persona de manera abrumadora, intensa y constante, sin filtros de ni consentimiento. Es decir, sin pedir permiso y sin tener en cuenta la capacidad emocional de quien escucha. A diferencia del desahogo, que podemos desahogarnos con una amiga, un amigo, que es recíproco, que es respetuoso, el dumping no busca una solución o un intercambio. Resulta agotador, pues es la otra persona que te ve a ti como una especie de basurero emocional y vacía en ti todas sus quejas, problemas, toxicidades. Y es momento de que tú debas establecer límite con este tipo de persona, recordando que esto no te hace mala persona o mal amigo. Se trata de ser un oyente sostenible y de poner los límites ante esas circunstancias. ¿Qué podemos hacer al respecto? Lo primero que debemos hacer es identificar el momento. No esperes estar al límite de tu paciencia. Aprende a reconocer cuando la conversación se vuelve pesada y agotadora. La persona, por ejemplo, no te pregunta cómo estás, repite el mismo problema una y otra vez, pasan los meses y vuelve a tocar el mismo tema y ya tú te sientes como agotado, o simplemente cuando ves que esa persona se acerca a ti puedes sentir una opresión en el pecho o esas ganas de huir, de decir, ay, otra vez viene esta persona. Por otro lado, utiliza frases que puedan marcar el límite. Por ejemplo, hemos hablado de esto en varias oportunidades. ¿Estás buscando una solución o solo necesitas desahogarte? Escucharte sufrir por lo mismo me está afectando, me está agotando. Te quiero mucho y veo que la estás pasando mal, pero en este momento no tengo espacio para conversar contigo. Podemos hablar mañana, podemos hablar de esto en otro momento. Esto que me cuentas es profundo y delicado. Creo que necesitas ayuda profesional. ¿Por qué no buscas apoyo psicológico, apoyo de la iglesia de repente, para que puedas mejorar esas herramientas en lugar de yo poder hacerlo como amigo? Porque como amigo lo que podemos hacer es escuchar, quizás dar un consejo. Por otro lado, acciones prácticas. Limita el tiempo, sobre todo, por ejemplo, en WhatsApp, cuando hay esas cadenas largas, audios excesivos de 5 o 6 minutos, que ya parece un podcast. También puedes canalizar este tipo de situaciones y decir cosas como, por ejemplo, te puedo responder en un texto, vi que me enviaste un audio, pero en este momento no puedo responderte. Te escribo luego y hablamos luego de este tema. Es importante que diferencies entre el apoyo y el sacrificio. En el apoyo hay intercambio, escucha activa, respeto por el otro. Pero el sacrificio no se trata de aguantar el malestar del otro, porque tu paz mental va en primer lugar, es prioridad. Por tanto, cuando pongas límite a esa persona, y si sientes que esta persona se enoja o te acusa de egoísta o se sigue victimizando más aún, es una señal de que esta persona debe buscar apoyo y que tú también debes establecer los límites necesarios, porque un verdadero amigo respetará tus límites. Estas fueron las píldoras de bienestar, recordándoles que en nuestro próximo bloque estaremos hablando sobre la salud mental del adulto mayor. Vamos a una pausa y ya regresamos con más de Qué Molleja de Psicólogo.
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2: 2 y 12 minutos.

0: 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Salud mental en tiempos difíciles. Aunque pueda parecer contradictorio, es importante recordar que la salud mental es un proceso dinámico que se ve influenciado por diversos factores, incluyendo nuestro entorno. Existen herramientas y estrategias que nos permiten navegar por estos desafíos y mantener nuestro bienestar emocional. Aquí te presentamos algunas de ellas. Sé un resiliente social. Enfrentar los desafíos de la vida con una actitud positiva y aprender de nuestras experiencias nos fortalece y permite fortalecer a otros. Busca ayuda profesional. Si sientes que estás abrumado o que tus emociones están interfiriendo con tu vida diaria, no dudes en consultar a un profesional. Y recuerda que lo más importante es tu bienestar.
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2: 2:16, esto es Quien lo llega de psicólogo, el espacio donde potenciamos tu salud mental, bienestar y crecimiento personal. Y ya nuestro consultorio está abierto, como lo dice nuestro eslogan de esta sección de Psique Familiar, para hablar de un tema bastante interesante como lo tenemos cada sábado, y es el asunto de la salud mental en el adulto mayor. Y es que pareciera que es una población de la que poco se habla, de la que poco atendemos incluso en materia de salud mental y bienestar. Pareciera que solamente nos dedicamos a hablar de enfermedades neurodegenerativas como el Alzheimer, como el Parkinson, pero ¿cómo las familias juegan un papel importante, trascendental y principal para cuidar la salud mental de ese abuelito, de esa abuelita, que bueno, ellos con su sabiduría nos dan ese amor, esa atención, ¿no? Y hoy vamos a hablar de justamente de eso, de cómo podemos cuidar la salud mental en el adulto mayor. Y para hablar de este tema, bueno, tengo una gran amiga, una gran colega. Ella es Vanessa Jiménez, su cuenta de Instagram, @faromental, con doble L, para hablarnos de esto, de la salud mental en el adulto mayor. Muy buenas tardes, Vane. Bienvenida a Quien lo llega de psicólogo. Bueno, por aquí muy atentos para hablar de este tema. Buenas tardes, Vane.
3: Hola, Robert. Buenas tardes.
2: Si quieres, acércate un poquito más el micrófono. Okay. Vamos a apoyarlo allí, Fer. Puedes bajarlo. Ajá, okay. Ahí está, muy bien. Ahí está, perfecto.
3: Buenas tardes. Gracias por la invitación. Y bueno, este tema es muy bonito, pero como tú dices, es un tema que no es muy tratado, ¿sí? Digamos que nos ocupamos más de el entorno y no nos preocupamos por lo que está pasando esta personita que tanto nos necesita, ¿sí? Como que le damos la importancia de que eso es parte de la vejez y ya.
2: Correcto.
3: No, realmente no es así.
2: ¿Cuáles son esas señales que nos dicen que la salud mental de un adulto mayor necesita atención? Que para que no suceda eso que tú estás señalando.
3: Ok, bueno, yo creo que una de las señales principales, aparte de, digamos, el deterioro motor como tal, ¿verdad? Es la memoria, ¿sí? Las áreas cognitivas de nuestro cerebro. Entonces, una de las principales señales que yo siempre, pues, les doy a conocer a los pacientes es que debemos aprender a diferenciar el olvido normal por vejez, que por envejecimiento, y el deterioro cognitivo como tal, ¿sí? Que por lo general algunas vienen por antecedentes médicos, uh-huh, como algún accidente cerebrovascular, exactamente. Entonces, incluso hasta cardiovascular, uh-huh, también, claro, afecta. Entonces, si hay un antecedente, es importante tomarle atención, porque el deterioro cognitivo pues va a ser más fuerte aún. Uh-huh. Para poder diferenciar lo que es el olvido, vamos a llamarlo benigno, uh-huh, ¿sí? Uh-huh. Que es por vejez. Es fácil, es simplemente que, bueno, mira, es normal como todos, no necesariamente llegar a la
2: ansiedad.
3: Yo creo que
2: correcto,
3: la ansiedad, el estrés, el día a día, exactamente. Entonces, es como que, mira, se me olvidó tal cosa, pero la información está ahí, uh-huh, ¿sabes? Uh-huh. Un ejemplo, voy a hacer 3 diligencias en el día, y de esas 3 se me olvidó una. Entonces tú estás, ay, ¿qué es lo que me falta? ¿Qué es lo que me falta? Pero la información está, y en algún momento ella sale. Sí, ya me acordé, tengo que ir a hacer tal, uh-huh, cosa. En el deterioro cognitivo no es así. La información no entra, sí, por nada en, sí, el mundo, no se procesa, ¿okay? Y por más que tú le digas a esta persona, mira, yo me acuerdo, yo te dije esto, no, tú no me dijiste nada, no me dijiste nada. O sea, en el deterioro cognitivo no, por nada en el mundo entra la información.
2: Aparte de esto que tú mencionas, ¿qué otras señales pueden ser necesarias que las familias estén atentos, sí, con ese abuelito, con esa abuelita que puedan tener en casa o cerca, en su entorno, en su familia?
3: Okay.
2: Aparte de,
3: bueno,
2: esto que nos mencionas.
3: Otra puede ser que no siguen como tal una estrategia. Uh-huh. Como hablamos, bueno, en este caso le estoy dando por lo menos el área de la memoria, que, uh-huh, es una de,
2: correcto,
3: las más significativas,
2: uh-huh,
3: aparte de, como les decía, del deterioro motor. Uh-huh. Con la parte de la memoria, también el que no pueden seguir una estrategia. Un ejemplo, un olvido normal, benigno, es, vamos a la antigua, anoto algo, el teléfono, y recuerdo que, mira, yo lo anoté en el teléfono, y sé que eso ahí está, entonces se me olvidó, voy al teléfono, esto era lo que se me había olvidado. Un deterioro cognitivo ni siquiera va a poder, no se va a acordar ni siquiera dónde anotó las cosas, no va a seguir una estrategia o una actividad como tal. ¿Qué pasa también? Que se comienzan la conservación de la independencia de actividades comienza, uh-huh, a afectarse, uh-huh, ¿sabes?
2: Sí, a depender más de la familia.
3: A depender de, uh-huh, todo, ¿sí? O sea, una persona que se le olvida algo es como que, se me olvidó echarle sal al agua de la pasta. Pero una persona,
2: o dejó, por darle un ejemplo, dejó la cocina encendida, exacto, o quizás dejó la llave en algún lugar que no debió dejarlo, por, uh-huh, mencionar algunos ejemplos.
3: Sí.
2: ¿Qué importancia tiene la familia en esto, Vanessa? ¿Y cuáles son esos principales errores que se cometen ante esta circunstancia?
3: Sí, bueno, el rol familiar es el más importante. Suena feo lo que voy a decir, uh-huh, pero es la realidad. Uh-huh. Un cerebro enfermo no se debe trabajar. Uh-huh. ¿Okay? ¿Qué pasa? Les voy a dar contexto de, uh-huh, esto. Que aquí es donde entran los psicofármacos, aquí es donde entra neurología, uh-huh, psiquiatría, uh-huh, pero psicoterapia como tal, no. Hasta que no se estabilice entre lo que cabe del diagnóstico, ¿ok? Con los psicofármacos. ¿Qué toca aquí en este caso? Trabajar con los familiares, ¿ok? ¿Por qué? Porque ellos son la estabilidad como tal, es el cuidador. ¿Qué debemos hacer? Hacerle el entrenamiento a ellos. Primero, uh-huh, trabajar el duelo. ¿Por qué? Porque entender que, oye, tu mamá está o tu papá está perdiendo, uh-huh, la, uh-huh, memoria, no te conoce, ya no es como antes. Como esa canción de Arjona.
2: Sí, de Víctor Manuel.
3: No, la que dice, mi novia se está poniendo bien.
2: Bueno, sí, ese es de él, ese es de él.
3: Bueno, imagínate ese sentimiento de saber que tu familiar no es el mismo de antes. O sea, es un duelo, saber que en algún momento se puede olvidar de ti, ¿sabes? Ese es un duelo. Entonces, primero, hacerle entender que es un deterioro cognitivo, que va poco a poco, o que la vejez, uh-huh, trata eso, uh-huh, que poco a poco va perdiendo sus áreas
2: cognitivas. Siento que también es muy importante educar a la familia en esa empatía, en esa compasión, en ese acompañamiento, porque es lamentable, pero en muchas ocasiones uno ve tantas realidades tristes, donde, bueno, el adulto mayor cae en cierta situación, que no necesariamente tiene que ser algo patológico, pero bueno, es más sencillo que yo lo deje en una casa hogar, en otro lugar, y bueno, que allá lo atiendan. Es como feo decirlo, pero es una realidad, sí, como tú lo estabas comentando, ¿no? ¿Qué decir al respecto?
3: Es como un abandono, literalmente. Entonces, cuando yo les decía que cuál es el rol importante, bueno, ese, primero, entrenarlos a ellos de, oye, recuerda que era una persona súper activa y que de repente su cuerpo comenzó a perder capacidades y que por más que sea eso lo frustra, ¿sabes?
2: ¿Cómo entonces, hacerlo?
3: Ok, primero, como les digo, el entrenamiento en el abordaje psicoterapéutico de entender y trabajarle ese duelo, como les decía, al familiar.
2: Al familiar.
3: ¿Okay? Ahora, segundo, el entrenamiento. Los abuelitos, por lo general, o yo, por lo menos en mi caso, yo los veo una o dos veces por semana. Lo demás está en casa, el más trabajo está en casa. ¿Qué podemos hacer? Uno de los errores que más se cometen es que infantilizan. ¿Okay? Y recuerda que no es un adulto. El trato debe ser adulto, adulto.
2: Sí, correcto.
3: No infantilizar. Entonces, sí, está el dicho de que no, que cuando ya son mayores vuelven a ser niños. No, sigue siendo un adulto, solo que perdió las capacidades. Ponte por un momento en su lugar de que, oye, yo era tan activo y ahora hasta necesito que me lleven al baño.
2: Exacto,
3: o sea, exacto. Eso también frustra. Entonces, es importante, pues, enseñarle, como tú dices, la empatía de, oye, ven tú también a terapia, drena aquí para que luego tus emociones no se vean alteradas en el momento de perder la paciencia, por ejemplo. Sí, de que mira, ya sé, no controla el esfínter y ya ha causado 3 accidentes y no.
2: Hablaste de un paciencia. Punto muy importante que también nos invita a eso. Las emociones del cuidador, ¿no? Porque de una u otra manera el trabajo de la paciencia, de la empatía, de la calma juega un papel importante en ese cuidado, ¿no?
3: Sí. Realmente sí, es que más allá de los abuelitos como tal, de atenderlos, de esto, es el cuidador. Realmente, para que tenga una vejez efectiva y tranquila, es el cuidador, es su entorno, ¿sabes? Es poder permitirle esa calidad de vida, es poder salir a compartir juntos un helado, una comida, sin necesariamente sin salir. Es que a veces vemos a los abuelitos sentados ahí viendo, no sé, yo a veces paso por
2: cualquier... Sí, no hay, no se les da esa actividad, no se les da esa participación, se dejan aislados.
3: Los aíslan.
2: Exactamente.
3: O sea, tú puedes tomar una conversación. ¿Sabes lo interesante? Es que saber la historia de un adulto.
2: Totalmente.
3: O sea, mayor, ¿sabes? O sea, eso, poder establecer una conversación, tomarlo en cuenta. Sí. Una de las cosas que podemos hacer es, vamos a incluirlos en las actividades, de repente, cosas sencillas, no sé, voy a cambiar la cama, no sé, las sábanas, entonces ponlo sentadito.
2: Involucrarlo.
3: Involucrarlo.
2: Recomendaciones finales, Vanessa. Quedamos cortos de tiempo, pero el tiempo en la radio es así. Y digamos, esos tips claves en este minutico que nos queda para ir a pausa, a la audiencia, a la familia. Recomendaciones puntuales, tips sencillos.
3: Primero,
2: que la gente pueda tomar
3: empático,
2: en cuenta.
3: Sé empático porque tú vas para esa también, ¿ok? Segundo, si ves estas señales, busca ayuda de una vez, busca ayuda, no esperes, tanto para ti como para ese abuelito que te necesita. Tercero, vamos a integrarlo. Y como cuarto, mira, no hay mejores anécdotas, ni siquiera hay mejores consejos que te puede dar que un adulto mayor. Hay una frase, con esto quiero terminar ya, hay una frase, Robert, que me encantó, la leí hace mucho tiempo y me encantó, que dice: un abuelo es una persona que tiene plata en la cabeza y oro en el corazón.
2: Me encanta.
3: Yo creo que eso debemos tomarlo en cuenta también y prestarle atención a la salud mental del adulto mayor.
2: Escuchábamos a mi amiga y colega Vanessa Jiménez, @faromental en sus redes sociales, hablándonos sobre la salud mental del adulto mayor. Recuerden que pueden comunicarse con nosotros al 0416-757-2069. Vamos a una pausa. Esto es Que Molleja de Psicólogo.

0: 27 minutos.
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2: Saludos, iniciamos esta entrega informativa de este sábado 1 de agosto con el reporte de los acontecimientos más destacados.
1: Locales.
2: En el sector Brisas del Obelisco, al oeste de Barquisimeto, estado Lara, los vecinos alertan sobre el grave deterioro de la vialidad para ingresar desde la avenida Florencio Jiménez hasta la comunidad.
1: Regionales.
2: Un total de 200 mujeres venezolanas participan en el programa Impulsando el Futuro, Alianza Formativa para Mujeres Emprendedoras, una iniciativa desarrollada en la sede del Centro Gumilla de Barquisimeto, estado Lara, que marca el debut de la aplicación de educación móvil en la plataforma digital pedagógica peruana llamada Escuela.
1: Deportes.
2: Luto en el béisbol venezolano. Falleció Osvaldo Blanco, jugador referente que sirvió de puente e inspiración para generaciones de peloteros criollos en las grandes ligas.
1: Laris Cardenal.
2: Y con esto concluimos el presente resumen. Los invitamos a profundizar estos reportes en nuestras próximas actualizaciones a través de Radio Fe y Alegría 97.5 FM. En la locución les acompañó Yosimar Pereira. Continuamos comprometidos con la información con todas las voces.
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1: Escuchábamos a Aitana Superestrella y es momento de publicidad antes de pasar a nuestra sección de Psique Juvenil. 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Bueno, ya estamos en nuestra sección de Psique Juvenil. En esta ocasión seguimos, porque teníamos tiempo, aquí retomando un poquito esta parte de esta entrevista con los chicos de La Salle. Teníamos varios grupos anteriormente, en anteriores programas. Ya nos quedan 2 sábados nada más con 2 grupos más para hablar de estos temas de la familia, pero desde un punto de vista juvenil. Y hoy vamos a hablar del buzón de sugerencias como herramienta familiar. En este bloque nos acompaña César Brizuela y Adrián Arroyo para comentarnos de este tema. Muy buenas tardes, Adrián, bienvenido a Que Molleja de Psicólogo. Y bueno, aquí atentos para escuchar eso de qué es ese buzón de sugerencia, de qué va esto. Buenas tardes.
2: Buenas tardes, gracias por la invitación. Y por primer punto quisiera explicar qué es este buzón. Este buzón sería como una caja que se ubicaría en un lugar común de la casa, en el cual los niños, padres o siquiera la abuela, si en la casa,
1: claro,
2: pueden ir colocando sus opiniones de cosas que hayan pasado o que quieren que sucedan. No es solo una caja que se va a dejar ahí todo el rato. Esta se tendrá que abrir, ir algún día de la semana, se tendrá que comentar lo que
1: se está depositando allí, ¿no?
2: Exacto.
1: Este buzón de sugerencia se hace desde lo positivo, en aspectos que se quieran mejorar dentro de la familia, Adrián. ¿O cómo es la cosa?
2: Efectivamente.
1: Okay.
2: Esto serviría para que cada persona pudiera dar su opinión.
1: Okay.
2: Sin el miedo o ese sentimiento que se da cuando se le puede regañar.
1: Ajá.
2: Cuando a incomodidad.
1: Ok.
2: Esto sería una forma de expresarse mejor sin ese miedo.
1: Te entiendo. Y digamos que qué función principal tiene o como que qué ventajas puede ofrecer esto desde tu punto de vista.
2: Unas ventajas que nos podrían dar este buzón, como mencioné anteriormente, la comunicación de los más penosos. También podría ser el abre boca, porque todos podrían dar, aunque sea una pequeña opinión,
1: un pequeño aporte
2: que se puede tomar, se puede iniciar si es posible.
1: ¿Cómo pueden las personas o qué invitación hacerle a las familias para que puedan utilizar esta herramienta que, como tú no las describes, pues se ve muy sencilla, para que se pueda aplicar, digamos, en ese entorno familiar?
2: Bueno, esta herramienta la podrían crear los menores del hogar, con una cajita de zapatos, una caja de pizza, cualquier cartón que es de reciclaje,
1: por supuesto,
2: se puede utilizar para crearla, se puede decorar, se puede pintar.
1: Que todos se involucren.
2: Ajá,
1: en la
2: cualquier
1: familia.
2: Puede dar su punto de vista.
1: ¿Mensaje final para las familias, Adrián?
2: Yo les recomendaría que realmente lo utilicen, porque aunque sea, se ve algo muy sencillo y que se puede olvidar, da un pequeño momento en el que todos se pueden expresar sin miedo.
1: Me encanta. Escuchábamos a Adrián Arroyo, ahora vamos a escuchar a César Brizuela. Él va a comentarnos un poco de esas características que tiene ese buzón de sugerencia o esa cajita de sugerencia, ¿verdad? Como nos comentaba Adrián, que hay varias maneras, varias herramientas. Usted no necesita tampoco tener un cartón muy, muy especializado para hacerlo. Simplemente tener, digamos, ese ánimo, ese propósito de querer implementarlo. Y podemos ver allí con lo que nos comentaba Adrián las grandes ventajas que tiene esto. César, ¿cuáles son esas características que tiene este buzón de sugerencia?
3: Bueno.
1: Ajá, te escuchamos.
3: Bueno, este buzón de sugerencias principalmente tiene fácil acceso, que esto significa que estaría en un lugar frecuente o que se visita fácilmente en la casa.
1: Ajá.
3: Donde lo puedes abrir. Puedes depositar cartas en un momento del día en el que la gente realmente no se dé cuenta.
1: Siempre se debe centrar desde lo positivo, desde lo constructivo, eso que queremos mejorar en la familia.
3: Exactamente, como se dice, realmente son sugerencias.
1: Okay.
3: Porque aunque a veces dices algo que quieres mejorar, no buscas el problema, sino la forma de construir y mejorar ese problema que tiene esa persona.
1: Se revisa en familia, es de fácil acceso, es positivo y constructivo. ¿Qué otras características o elementos tiene este buzón de sugerencia?
3: Bueno, como usted dice, otra característica de esta es que se revisa en familia y solamente en familia.
1: Okay.
3: Sin dejar a ninguna integrante de esta aparte, porque okay, si dejas a uno, puede ser que su opinión no sea valorada.
1: ¿Y qué importancia tiene que podamos aplicar esto en el contexto familiar?
3: Bueno, una de sus importancias es que algunos niños no tienen esa confianza de decirle a sus padres de cara a cara que el problema que tienen en esa familia o los miedos que puedan llegar a tener también. Además, que si ocurre un problema o un conflicto, pueden llegar a afrontar el problema sin esa intensidad de calor que hay, ya que el problema ya fue más frío y se puede afrontar con más tranquilidad.
1: Mensaje final, César, para alusivo a este tema, para irnos a pausa.
3: Bueno, yo diría que sería muy interesante que las familias lo apliquen, porque es una forma de convivir y comunicarse de una mejor manera con los integrantes de tu familia.
1: ¿Y entonces qué decirle a esas familias?
3: Bueno, que lo apliquen y que de verdad les va a ayudar mucho a comunicarse con sus integrantes, con sus hijos o incluso con algunos abuelos.
1: Escuchábamos a Adrián Arroyo y a César Brizuela hablándonos de esto del buzón de sugerencias como herramienta familiar. Vamos a una pausa, ya nos acercamos a nuestro último bloque, pero de este grupo de adolescentes ya viene por allí Abraham y Amanda para finalizar con esos aportes tan importantes de este tema. Vamos a una pausa y ya regresamos con más.
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4: 2:43
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2: Dos y 50 minutos, ya estamos en nuestro último bloque. Esto es ¿Quién no llega de psicólogo? El espacio donde potenciamos tu salud mental, bienestar y crecimiento personal. Escuchábamos Girasoles de Rosalén, no sé cómo será el nombre de esta cantante, que si usted está en la onda de TikTok, sabemos que esa canción está muy en boga ahorita, está en tendencia en TikTok, Girasoles. Estábamos hablando con un primer grupo de jóvenes en el anterior bloque sobre esto del buzón de sugerencias como herramienta familiar. Ya habíamos conversado con Adrián, con César, y en esta ocasión, para terminar con este punto bastante interesante para las familias desde un punto de vista juvenil, tenemos a Abraham Verastegui y tenemos también a nuestra compañera Amanda Delgado, que forma parte también del Colegio La Salle, estos chicos, para hablarnos de este tema. Muy buenas tardes, Abraham, bienvenido a Que Molleja de Psicólogo. Y bueno, tú vienes a complementar un poco ya lo que han mencionado tus compañeros con los beneficios, ¿no?, que esto aporta, esta herramienta aporta, quise decir, a la familia. Cuéntanos de esto. Buenas tardes. Bienvenido.
3: Primero que todo, muchas gracias por invitarnos.
2: A ustedes.
3: Y bueno, los beneficios son para los hijos. Uh-huh. Pues le devuelve la confianza. Pues algunas veces los hijos se sienten intimidados. Uh-huh. O piensan, si le cuento algo a mi padre, puede ser que me regañe o actúe de forma violenta. Y aparte de los padres, algunas veces piensan, mis hijos no me van a contar algo importante. Uh-huh. O no. Uh-huh. Les presta atención.
2: Uh-huh. Y para los padres, ¿qué beneficio puede tener? Porque okay, el hijo se expresa, como lo han dicho tus compañeros, quizás por miedo, por pena, se expresa allí en ese buzón de sugerencia. Pero los papás, más o menos, como que, ¿para qué puede servirles esto? ¿Qué crees tú?
3: Bueno, los beneficios para los padres serían, como le estaba diciendo, algunas veces los padres no le prestan atención, están ocupados, uh-huh, viendo el teléfono o están trabajando. Aquí es donde los hijos también tienen buenos beneficios y los padres también, pues escuchan a sus hijos, uh-huh, logran entrar, uh-huh, a su mundo interno.
2: Uh-huh. Ahora bien, Abraham, resulta muy importante también mencionar el hecho de cómo tú puedes poner en práctica esto. ¿Qué ejemplos dar al respecto?
3: Bueno, ejemplo que yo daría sería, me gustaría que un día fuéramos al cine. Uh-huh. O hagamos parrillada, hagamos un cine en casa.
2: Okay.
3: Que la pasemos en familia.
2: Okay.
3: No solo en los celulares y está trabajando, sino también pasarla tiempo con nuestros hijos y nuestros padres.
2: Cuando te pregunto, o sea, tenemos allí el buzón, tenemos los ejemplos, ¿en qué momento abrirlo? ¿Cómo podemos hacer esa dinámica en casa?
3: Bueno,
2: ¿cuál sería tu sugerencia como adolescente?
3: Sugerencias para la dinámica.
2: Ajá, o sea, de cómo lo okay, tenemos el buzón, la cajita, ¿cómo hacemos? Pues para verlo, para compartirlo en familia, ¿qué sugieres para eso?
3: Bueno, algunas veces nos escuchan a sus hijos. Uh-huh. O no sabemos cómo están nuestros padres. Uh-huh. El buzón nos ayuda a entendernos mejor. Podemos poner ahí, me está pasando esto, tengo este problema, para entendernos mejor como padres e hijos.
2: Excelente. ¿Mensaje final?
3: Bueno, un mensaje que daría para los padres es, escuchar a sus hijos no les quita la autoridad, fortalece la confianza. Y a los hijos, expresarse con confianza crea una familia más feliz.
2: Excelente. Escuchamos a Abraham Verastegui. Trata de acercarle el micrófono a tu compañera con mucho cuidado. Muy buenas tardes, Amanda. Bienvenida a Que Hemos Llegado de Psicólogo. ¿Qué puntos aportar al respecto, Amanda, de este tema del buzón de sugerencias? Ya para ir cerrando la idea, cuéntanos.
4: Para ir cerrando la idea, yo creo que nuestro buzón de sugerencias no solo es para mandar quejas, sino también podemos mandar que si, en el examen de esta semana te ha ido muy bien, en el entrenamiento de este día te fue muy bien. No solo son quejas, también son, pueden ir cumplidos.
2: Halagos, cumplidos.
4: Uh-huh, exacto.
2: Aparte de esto, ¿cómo transforma esa dinámica en casa este buzón de sugerencias?
4: Transforma en que haya menos peleas. Uh-huh. Ya que con esas pequeñas cartas.
2: Vas bien, mira acá.
4: ya que con esas pequeñas cartas nos vamos a ir guiando para tener una buena comunicación familiar, así disminuir las malas palabras entre nosotros, las peleas y todo gracias a nuestro buzón de familiar.
2: ¿Qué mensaje le darías a las familias para que puedan aplicarlo? Porque quizás algunos nos estarán escuchando, ay, no, eso es muy fastidioso, está haciendo una caja, yo, tener tiempo para eso, si yo me la paso es trabajando, y mi hijo se la pasa encerrado en su habitación con el teléfono, no tenemos tiempo para eso. ¿Cómo invitar a la familia Amanda para que pueda tomar esta herramienta que ustedes vienen o que vinieron a compartirnos el día de hoy y que puedan tomarlo en serio y que puedan ponerlo en práctica a ver qué tal les va? ¿Qué dirías a esas personas?
4: ¿Qué les diría? Bueno, que no se lo tomen como si fuera una molestia. Ajá. Ya que tú puedes pensar, ay no, escribirle una carta. Ajá. Para que no la lean o la ignoren. No, tenemos que pensar en lo que siente esa persona, en lo que está mostrando esa persona en escribir esa carta, porque estamos mostrando que somos vulnerables también. Ajá. Con las cosas malas que contamos, también nosotros estamos demostrando que tenemos confianza en ellos, y en esa confianza la tenemos que valorar.
2: Muy bien. ¿Qué importancia tiene que las familias puedan tener metas en común en relación a este buzón de sugerencias, Amanda?
4: Nuestras metas en común, bueno, como una meta sencilla, que todos veamos el cine en la noche. Uh-huh. ¿Por qué? Que si papá está trabajando, mamá está limpiando, yo estoy estudiando y mi hermano está entrenando. Todo eso hace que estemos todos ocupados y haciendo que esa meta familiar que todos tengamos en común sea más fácil en hacerla realidad.
2: Me gusta ese ejemplo que estás dando y esa meta en común que se puede hacer en familia, ¿no? Para cerrar, ¿cuál sería tu mensaje final antes del poema? Porque tienes allí unos fragmentos que vamos a escuchar atentamente.
4: Mi mensaje final es que nosotros tengamos confianza en nuestros padres y nosotros... Que nosotros tengamos confianza en nuestros padres y los padres tengan confianza en nosotros, ya que sin la comunicación nuestra familia se puede ir a la nada.
2: Excelente, Amanda. Coméntanos de lo del poema que querías expresarnos.
4: La frase va a ser un pequeño fragmento.
2: Ajá, por el tiempo, pequeño. Por motivos de tiempo.
4: El buzón familiar abre el corazón y convierte el reclamo en solución. Al final de la semana lo vamos a abrir para escucharnos, abrazarnos y reír.
2: Excelente, escuchábamos a este grupo de adolescentes del Colegio La Salle hablándonos de el buzón de sugerencia como herramienta familiar. Para mí un gusto acompañarlos como cada sábado aquí en Que Molleja de Psicólogo de 2 a 3 de la tarde. Estuvimos trabajando para ustedes como todos los sábados desde la dirección general, la profesora Raiza Mogollón, en la coordinación el licenciado Rosender Evíez, producción general del profesor Joamir Noguera, en los controles mi amigo de todos los sábados Fernando Rivas, y quien tiene el gusto de acompañarles como cada sábado su amigo y psicólogo Robert Molleja, @RobertMolleja, tanto en Instagram como en TikTok. Que bueno, gracias a la audiencia, a los seguidores que se conectaron por acá en TikTok, gracias por siempre estar allí con su fiel sintonía. Saludo particularmente a mi gente de Yaritagua, que siempre están en sintonía, por acá a Drúbal, a Claudimar, a Carlos Deco Detalle, bueno, todas esas personas, a Andreina, que también nos está escuchando, que estuvieron allí con nosotros acompañándonos. Esto fue Que Molleja de Psicólogo, el espacio donde potenciamos tu salud mental y bienestar. Que tengan una bonita tarde. Chao, chao.

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1: A esta hora damos inicio a este avance informativo local. El gobernador Luis Reyes entregó la rehabilitación del laboratorio clínico Divina Pastora y reabrió el servicio de odontología Lara Sonríe en la sede de Fundacel. Este laboratorio ahora cuenta con equipos de última generación y su capacidad diagnóstica aumentó en un 277%, pudiendo atender a unas 800 o 1000 personas al mes. El servicio de odontología podrá atender hasta 12 pacientes diarios con tratamientos gratuitos. Recuerde que esta y otras informaciones usted puede ampliarlas en nuestra página web radiofeyalegrianoticias.com. Reporto para ustedes, Alejandra Colmenares.
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2: Desde Radio Fe y Alegría 97.5 FM te acompañamos a fortalecer tu encuentro con Dios y los demás. Las situaciones que se nos presentan en la vida de forma inesperada son una oportunidad para darnos cuenta de lo frágiles que podemos ser. Nos permiten entender que luego de un suceso tan desfavorable, nuestras acciones pueden ser un bálsamo para la vida de muchas personas. Comienza por regular lo que sientes. Es necesario ayudar, pero antes es importante validar nuestras emociones. Quien acompaña también necesita ser acompañado. 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
1: Jesús y María, a ustedes, junto a José, la Sagrada Familia de Nazaret, hoy miramos con admiración y confianza en vosotros, contemplamos la belleza de la comunión en el verdadero amor. A ustedes, encomendamos a todas las familias, ya que se remueven las maravillas de gracia. Que cada familia sea acogedora de una linda morada de Dios y de paz. Para los niños, para los ancianos, para aquellos que están enfermos y solos, para aquellos que son pobres y necesitados. Jesús, María y José, a ustedes con confianza oramos, a ustedes con alegría nos confiamos. El talento gana partidos, el equipo gana campeonatos. Sean todos bienvenidos a este su programa Liderazgo Innovador junto a todas las voces. Por acá, por Radio Fe y Alegría, junto a todas las voces de Cardenal a Cardenal. Hoy un programa dedicado a nuestra audiencia cardenalera, a nuestra audiencia beisbolera. A todos ellos, líderes en grandes ligas. Sí, señor. Hoy estaremos analizando ese avance, cómo van cada uno, y en especial esos líderes que han impulsado carreras al estilo de liderazgo innovador junto a todas las voces. Trabajaremos bajo la dirección general de la profesora Raiza Mogollón, en la coordinación el licenciado Rosander Evies. De Cardenal a Cardenal, tu locutor Carlitos Pérez, que ya se está preparando, se está poniendo los botines ya. En la coordinación de logística, la Toñica del Toño, que está un poco quebrantada de salud y nos acompaña a través del dial. Tu operador, tu productor, conductor de todos los sábados, quien siempre te acompaña por aquí, por tu dial 97.5 FM, Frank El Toño Blanco, productor nacional independiente 32.243, quien tiene el agrado de acompañarnos desde las 3 de la tarde a 5 de la tarde. 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Sí, señor. 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
1: 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Te recuerdo a nuestra audiencia, pueden interactuar a través del 0424-528-7683. Por allí nos mandan un mensaje de WhatsApp y con gusto estaremos replicando y llevando sus saludos, llevando amor a toda nuestra audiencia de Radio Fe y Alegría. Vamos a nuestra primera pausa y ya retornamos.

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1: 3:16 aquí en tu estación, en tu diario Radio Fe y Alegría. 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Nadie es más fuerte que todos juntos. Eso lo hace un equipo de béisbol. Hablemos un poco de Luis Arraez, protagonista de la temporada tras su traspaso a los Phillies de Filadelfia y su constante lucha por el liderato de bateo en la Liga Nacional. Luis Arraez ha venido de bien a mejor. Luis Arraez es un batazo. Entre cuatro esquinas, el mejor de las grandes ligas. Luis Arraez, hoy día un muchacho joven, oriundo de San Felipe, que tiene Guáramo, que tiene en su sangre de béisbol. Saludamos a Liviani, que estuvo de cumpleaños. Feliz cumpleaños, Liviani. Hoy dedicamos este programa a los cumpleañeros. Tenemos muchos cumpleañeros que en el interín vamos a ir saludándole. En especial hoy a Liviani Palacio, que está de cumpleaños. William y Wilson Contreras mantienen un gran poder ofensivo y representación en eventos estelares como el All-Star, el Juego de las Estrellas y el Derby de Jonrones. Ambos hermanos inspirados en equipos diferentes, pero con el mismo sazón y el mismo cultivo de amar y batear por lo que hace. Ronald Acuña Jr. y José Altuve continúan siendo referentes ofensivos fundamentalmente para sus expectativas organizacionales en la búsqueda de una postemporada. Estos 5 primeros jugadores se la están comiendo, y no es papita y manito, esto no. Comiendo sabroso al estilo venezolano. Luego de un mundial de béisbol, en este caso el único que no estuvo fue José Altuve, ya los otros nombrados sí estuvieron y dieron todo lo mejor para con ellos. Los comparamos con grandes de la historia. Ejemplo, Luis Aparicio, el único venezolano exaltado al Salón de la Fama, cuyo legado celebra hitos este 2026. Miguel Cabrera, escuchen bien, Miguel Cabrera, líder histórico indiscutible de los venezolanos en hit, más de 3.100 hit y máxima referencia de poder en las mayores. José Santana, histórico ganador de premios Cy Young y referente eterno para los lanzadores zurdos del país. Aunque Luis Aparicio es el único jugador en el Salón de la Fama, el único venezolano allí, ahora mismo, esto puede cambiar drásticamente. En los próximos años vemos a un Miguel Cabrera que está de primero en las boletas, en las papeletas, mientras Félix Hernández aparece en el futuro no distante. Allí lo vemos. Luego está José Altuve y Ronald Acuña Jr. Ambos jugadores, en este caso Ronald Acuña, que viene con una juventud por delante, ténganlo por seguro que va a dar mucho que hablar en este béisbol de las grandes ligas y acá en Venezuela, porque no quieren dejar de jugar para con nosotros.

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1: Y 22 minutos de la tarde, hoy sábado 8 de agosto, una tarde sabrosa de verdad, cargados de fe y alegría, por acá en el mejor programa de los sábados, Liderazgo Innovador, con Fran el Toño Blanco, y quien te habla, Carlitos Pérez, dándote ese reporte semanal del béisbol. ¿Cómo están estos cardenaleros y cómo va el béisbol en las grandes ligas? Hoy un programa dedicado al programa de cardenal a cardenal, ese segmento importantísimo dentro de este programa y que llega a ustedes, gracias a ustedes por permitir llegar siempre a casa cada sábado posible. Nosotros acá, Fran, Carlitos Pérez, dando esas noticias, ese resumen que acaba de dar Fran, esos muchachos súper importantes que están dándolo todo en las grandes ligas y su participación también en el Clásico Mundial. Fueron súper importantes cada uno de ellos y algunos que vamos a ir nombrando en nuestro programa, Fran.
2: No solo eso, Carlos, sino evaluar cómo estamos y hacia dónde vamos. Durante un trecho entre el 2004 y el 2009, entre los lanzadores con al menos 1000 innings, Santana encabezó las mayores. ¿Qué te parece?
1: Importante, Joan Santana, que fue un caballito de batalla allí en sus años, en sus mejores años en las grandes ligas, ganadores de Cy Young y muchos récords entregados totalmente al equipo. Joan Santana fue uno de los baluartes. Lo vimos poco en Venezuela por su talento y desempeño. Llegó rápido a las grandes ligas y se estableció como un as en la rotación.
2: Así es, Carlito, ¿por qué no estar en el Salón de la Fama? Dice la gran mayoría de periodistas estadounidenses y latinos que están allí, donde dice que tiene más de 99 victorias en ese tiempo, en ese récord, con 2.86 de averaje y más de 1.335 ponches. Santo
1: sí,
2: Dios.
1: Sí, increíble esos datos para el zurdo de que lo dio todo en las grandes ligas. Y como lo dices en el espacio anterior, nosotros tenemos un solo Salón de la Fama, pero tenemos la certeza de que pronto va a estar un contingente súper importante y numeroso de venezolanos dentro del Salón de la Fama, esperando mucho tiempo. Por allí está Bobby Bob Abreu. Allí se habla de, pues, del por qué no ha llegado, quizás un David Concepción yéndonos en años más atrás, pero sabemos y estamos seguros de que Venezuela contará con un número súper importante de venezolanos allí, haciéndole compañía a nuestro Luis Aparicio el Grande.
2: Así es, Carlito, y no solamente vamos a ver esos jugadores, hay muchos jugadores venezolanos que hoy día están dando, yo no diría de qué hablar, están dando batazos espectaculares, están rindiendo a nivel de picheo, y qué bonito es ver hoy, por lo menos prácticamente, yo diría que Milwaukee, los seleccionados Milwaukee, un equipo prácticamente de latino.
1: Sí, sí.
2: Como 70% de su plantilla es latina.
1: Importante.
2: Y dentro de esos latinos hay venezolanos.
1: Claro, claro, eso es súper importante. Y venezolanos que lo están haciendo súper bien, tanto los que están establecidos con el equipo como los que vienen en ascenso. Vemos el debut en días pasados de Luis Lara, ese muchacho súper importante que se estrenó, fue dando batazo, desplazando al left field, Chourio, que también está por allí, Jason Chourio, pero igualmente súper importante y valiosa cada participación de ellos en las grandes ligas.
2: Así es, Carlito. Esto y mucho más por acá por Radio Fe y Alegría junto a
1: todas las voces.

0: 3:25.
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1: Sí, por acá, Carlitos Pérez, de cardenal a cardenal, degustando estos excelentes churros. 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
2: Carlito, por aquí nos mandan saludos y nos dicen bendiciones. Para el locutor Fran El Toño Blanco y Carlitos Pérez, de parte de Julia Ponte, quien tiene una sobrina de cumpleaños, Carlitos. Valeria Navas, que está en Estados Unidos, desde acá, desde Radio Fe y Alegría, le decíamos feliz cumpleaños. Que no se le arrugue el bolsillo a Julia para que le mande la torta.
1: Claro que sí, Fran. Saludo a Julia Aponte y a su sobrina que está cumpliendo año desde acá, desde Radio Fe y Alegría. Liderazgo Innovador, le desean un feliz cumpleaños y que la pase bien en familia. Está muy lejos, pero cerquita de nosotros, y desde acá le brindamos un fuerte abrazo.
2: El Toño Blanco junto a Carlitos Pérez desde acá, desde 97.5 FM, te desean feliz cumpleaños.
1: Todas mis palabras sucias. Bueno, sí, Fran, dando pequeños detalles de estos venezolanos en las grandes ligas. También no quiero pasar por alto este gran muchacho, un ya veterano allí en las grandes ligas, Eugenio Suárez, muchacho entregado de lleno al béisbol, y de verdad, esos pasos que han dado por los equipos Seattle, Cincinnati, han dejado mucho de qué hablar y muchas cosas buenas como tal. En la último certamen del Clásico Mundial de Béisbol, lo vimos lo importante que fue Eugenio Suárez para esa concentración allí, esa unión entre béisbol, equipo y sobre todo colocar a Dios por delante de todas las cosas. Vimos a un Eugenio Suárez, un Robinson Chirino, dando esos consejos, esas palabras, ese aliento que cada uno de ellos necesita antes para salir al terreno de juego, y de verdad que fue importante. Se ven los frutos allí, Fran, de todo ese gran trabajo que hicieron estos muchachos.
2: Excelente trabajo, que dejaron huellas para muchos. Para nosotros son grandes líderes. Carlito, le enviamos saludos también a la Toñeca, que por aquí dice saludos, nos está escuchando desde casa. Hoy no estuvo con nosotros, sin embargo, desde acá le enviamos saludos. Carlito de una vez dijo, hay que descontarle el día.
1: La señora Arelis, de una vez, bueno, en el término de béisbol decimos que hoy está de visitante. Muchas veces estuvo acá, está acá de home club, pero hoy está de visitante.
2: Bueno, nada, Carlito. Muchas de esas cosas que hoy día vemos dentro del béisbol es esa gallardía, esas ganas de seguir adelante como un gran equipo. Y no es más que Luis Arraez mantuvo su consistencia ofensiva con los Gigantes de San Francisco, una figura élite en el bateo de la Liga Nacional, y hoy ya con los Phillies.
1: Asimismo, Fran, importante, o sea, todo este trabajo que está haciendo Luis Arraez, y ha pasado de varios equipos, quizás hasta él mismo se hace la pregunta, el por qué, qué estará pasando, como lo dijo recientemente. No quisiera decirlo, pero tengo que decirlo, no acostumbrarme tanto a un equipo porque no sé qué estás pasando. Estoy haciendo el trabajo y se está viendo el trabajo que hace. No es fácil llegar a revisar nombre y conseguirse un pelotero con 3 títulos de bateo, sobre 300 cada uno de sus averajes en la conquista de los líderes, lideratos, vamos a llamarlo así. Y mucha gente lo cuestionaba por la defensiva. Y más sin embargo se estableció hoy en día como uno de los mejores segunda base. Avanzó mucho en esa parte allí, tanto así que el manager Roy Washington se le acercó y lo felicitó y lo llenó de elogios al saber de la manera que aprendió a jugar una segunda base.
2: La regadera se convirtió en el primer jugador en la historia de la franquicia en conseguir registros de impulsada y extra base. El cambio de Luis Arraez a los Phillies de Filadelfia sorprendió a los propios extraños, pero el venezolano sigue respondiendo de igual manera. Su llegada significó un motivo de alegría para los cuaqueros, y con mucha razón, pues comenzó a producir desde temprano.
1: Así es, no es fácil conseguirse un pelotero de esta gallardía, primer jugador, llamémoslo así, en estos nuevos tiempos en el béisbol, en ganar títulos de bateo en ambas ligas, y hacerlo con la facilidad de que sale a Raya a dar un hit. Es impresionante esa manera de jugar de Luis Arraez, la regadera.
2: La regadera, que no sorprende lo que hace actualmente en su equipo, ya que lo vimos en el Mundial de Béisbol, donde no dejó de batear. Y el boleto que recibió fue donde vino Sanoja como corredor emergente, y fue la carrera del marcar el gane para Venezuela.
1: Así mismo, el trabajo en equipo, diría yo, ese tomar posesión del home, estar en cuenta desfavorable, llamémoslo así, 0-2, sacar ese boleto y llegar a primera con ese entusiasmo, saber que lo van a sacar, igualito seguir con ese entusiasmo de saber, tienes la oportunidad de hacerlo. Y de verdad que nosotros nos sentimos súper orgullosos de Venezuela contar con este roster que contó, porque fueron unos muchachos entregados totalmente. No importa cuántos anillos de series mundial tengas, no importa si eres un recién llegado a las grandes ligas, allí en el dugout no le importó que fueras doble A, triple A, lo que sea, pero allí cada uno tuvo su aporte y su compromiso con el equipo como tal. Lo vimos en esa última jugada que acabamos de nombrar, boleto de Luis Arraez, salió corredor emergente Sanoja, y bueno, Eugenio Suárez, ya lo sabemos lo que hizo, y un trabajo en equipo totalmente.
2: Hablando un poquito más sobre Luis Arraez, Carlito, ¿con quién lo comparas en la historia?
1: Comparado en la historia con el pelotero panameño Ron Carew. Experiencias como él, peloteros de contacto, de línea, fueron súper importantes. De hecho, el año pasado Luis Arraez estuvo buscando levantar un poco más la bola. ¿Por qué? Porque era lo que le decían: no tienes buenos contratos porque no das jonrones, no tienes buenos contratos porque no das extra base. Y él buscó la manera de hacer eso, hasta que llegó un día Ron Carew, bajó hasta el terreno de juego y le dijo: hey, ya va, muchacho, eres tú, no son los demás, eres tú. Recuerda que somos dueños de nuestro turno al bate, y cada uno de esos turnos debemos de gozárnoslas a lo último, y si lo tuyo es dar hit, sigue conectando tu hit, lo dijo el señor Ron Carew.
2: Excelente, Carlito, vamos a nuestra segunda pausa, a nuestra tercera pausa, y ya retornamos a este tu programa, Liderazgo Innovador, junto a
1: todas las voces.

0: 38 minutos.
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0: ¡Ay, Dios mío!
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0: Vamos, Piri. 3:47 de la tarde, Frank. Escuchando estas hermosas canciones, buena música, música venezolana, en sintonía siempre en Radio Fe y Alegría. Por acá nos manda muchos saludos la señora Margarita Pérez en Ruiz Pineda. Está su hijo allí, full sintonía, la señora que cada sábado nos sigue en este excelente programa. Igualito a Ryder Pérez en la calle 61, siempre en sintonía, escuchando la mejor música, música llanera. Bueno, Fran, estas breves noticias que estamos dando por acá, venezolanos haciendo estragos en las grandes ligas, diríamos nosotros. ¿Por qué? Porque lo están haciendo de una manera sensacional. Podemos hablar de un joven Jesús Luzardo, en semanas recientes estuvo quizás días fuera de la rotación, pero la mantuvo allí, el, digamos así, el trabajo necesario que hay que hacer para mantenerse siempre activo en la lomita. Ranger Suárez, pasado miércoles 5 innings y un tercio, 4 carreras permitidas, salió con la derrota, pero sigue en buen pie por allí. Ranger Suárez en su trabajo monticular, en su buen trabajo monticular, esperando que sean mejores apariciones como la que estuvo el pasado miércoles.
1: Tal cual lo veníamos comentando, Carlitos, esos pitchers que hoy día hacen vida en las grandes ligas están dejando muy bien parados, marcando strikes, tirando las rabo cochino, dice mi compadre. Estamos en vivo, Carlitos, a través del TikTok. Saludamos a la Toñeca del Toño, que está disfrutando ahorita de una rica sopa para recuperarse. Wilson Contreras, protagonista de un gran impacto ofensivo en las medias, con los Medias Rojas de Boston, participando tanto en el clásico de la mitad de temporada como en el derby de cuadrangulares.
0: Ranger Suárez y Jesús Luzardo encabezan la representación desde el montículo, representando el talento criollo en las lomitas.
1: Tal cual lo dices, ambos han sido espectaculares con su brazo. Salvador Pérez y Michael García sostienen el peso ofensivo y defensivo de los Reales de Kansas City.
0: Allí imponiendo Salvador Pérez récord. Allí en importante. Cuadrangulares, importante estar allí. Sabemos que los mejores años de Salvador Pérez junto a Kansas City lo llegaron a ser campeones, lo llegaron a mantenerse firme allí en las grandes ligas y ser hoy en día un ejemplo digno, digno de admiración por su trabajo, constancia, disciplina y dedicación al deporte, Fran.
1: Así lo es, Carlito. Carlito, también vamos a enviarle por aquí ese saludo a Dracu Burger, que sintoniza Liderazgo Innovador a través de el TikTok, Frank El Toño Blanco, a Yoli, a Los Tres Viajes, y en especial a Churro JL. 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
1: José Altuve y Greiber Torres continúan sumando capítulos importantes a sus carreras con los Astros de Houston y los Tigres de Detroit.
0: Vamos a hablar de Greiber, ese muchacho con los Yankees, mucha presión. Allí el GT, como le decían, Greiber Torres, estuvo muy presionado jugando esa segunda base, ese shortstop, allí en el equipo de los Yankees de Nueva York. El cambio que se hace de Torres a Detroit le cayó muy bien, Fran, porque allí se destapó este muchacho.
1: Por aquí te dicen, Carlos, prepárate, porque Boston campeón.
0: Ay, bueno, Boston tiene material, pero mucho cuidado, porque los Yankees, este nuevo muchacho que se viene estrenando en el shortstop,
1: sí, señor,
0: viene causando sensaciones. Lombard Jr. se llama.
1: Los White Sox y Arizona Diamondbacks iniciaron la campaña como los equipos con mayor cuota de venezolanos en su plantilla, con 5 peloteros cada uno, seguidos cerca de las organizaciones de Bravos de Atlanta, Phillies de Filadelfia y Cerveceros de Milwaukee.
0: Así mismo es. Bueno, por aquí se abre la quinela ya, por aquí nos dicen que Cervecero también importante, igual los Phillies. Por allí metiéndose Cleveland, según los reportes por acá. Bueno, lo que sí estoy seguro de que si Cardenales de Lara jugara en las Grandes Ligas, tuviéramos un solo equipo ganador, los Cardenales de Venezuela.
1: El equipo de la Gran Manzana reclamó al infield de venezolano de el listado de transferibles colocado por Cleveland a inicio de semana, Gabriel Arias. No tardó mucho tiempo en la lista de waiver. Tras su inclusión por parte de los Guardianes de Cleveland a principios de semana, los Mets de Nueva York lo reclamaron.
0: Asimismo, directamente desde waiver, allí tienen la responsabilidad de mantenerlo firme en el roster de 40. Y bueno, sabemos que
1: Gabriel amigo Carlito, el amigo que se identifica como Dios es luz, ajá, dice: Carlito, cámbiate esa chaqueta. Los Yankees no tienen vida.
0: No, bueno, creería que vienen de hacer un excelente trabajo Yankees en Nueva York, aunque esta camisa con mucho orgullo. Vamos a Arizona, un joven muchacho hoy en día en República Dominicana, José Ángel Rodríguez, mandándonos unos videos allí súper importantes, destreza en detrás del plato, logró sacar un hombre en segunda base según los reportes que nos dan, y bueno, Dios los cuide, Dios los bendiga y que sea Dios quien lo ilumine y lo guíe en ese excelente camino.
1: Carlito, el que nos escribe es Luis Neri.
0: Ah, el amigo Luis Neri, ¿qué te
1: Luis
0: parece?
1: Luis Neri, bueno, podría decir que Luis Neri la tiene perdida. Boston y el Caracas.
0: Mire, Yankees y Cardenales de Lara, Luis Neri. Saludo, mi hermano. Un fuerte abrazo.
1: Así es, así es.
0: Sí, Frank, por aquí mucha interacción de la gente, mandándonos mensajes, importantísimo trabajo que viene haciendo los venezolanos en Milwaukee, nos llaman, y de verdad que sí, eso es súper importante, el crecimiento diario.
1: Bueno, por aquí nos saluda Jesús Cuica. Estoy buscando por aquí la canción de Jesús Cuica.
0: Jesús para Cuica, de fondo, saludos, ya muchas bendiciones. Ya por aquí vamos pronto, Jesús Cuica, invitado al programa a hablar de béisbol, de fútbol. Por acá siempre hay las puertas abiertas. Jesús Cuica, un fuerte abrazo.
1: Mira, yo creo que Luis Neri le va a Boston y al Real Madrid, creo yo, si no me equivoco.
0: Buen segundo lugar. Siempre escogiendo segundo lugar para el amigo Luis Neri.
1: El equipo metropolitano tenía un par de puestos libres en su roster de 40 debido a sus recientes movimientos en el mercado de fichajes. El criollo no tiene posiciones y tendrá que buscar un lugar en la plantilla activa. Dos de los tres lanzadores, dos de ellos zurdos, ocupan hoy el podio elaborado por la Liga Mayor de Béisbol, encabezado específicamente por Christopher Sánchez. ¿Qué nos dice de Christopher Sánchez? De Jesús Luzardo también.
0: Jesús Luzardo, importante eso allí, porque viene en crecimiento este muchacho, joven muchacho entregado de lleno al béisbol, Y súper importante esa mentalidad que tiene siempre de ir superando cada aparición, porque ese es el trabajo continuo que tiene Luis Luzardo por allá, Jesús Luzardo por allí.
1: Recuerda que los muslos van rumbo a los 20 años sin ver a Linda. Bendiciones, bendiciones. Barcelonista, dice Luis Neri. Luis Neri, un gran amigo Scrap, que estuvo también por allí.
0: Excelente compañero de trabajo, gran persona, gran ser humano, lo certifico y lo garantizo, pero bueno, acostumbrado a esos segundos lugares, creo que de allí le va a costar avanzar. Jesús Neri.
1: Junto a Jesús Neri y a las grandes voces, vamos a un periquete y ya retornamos a este programa Liderazgo Innovador junto a
0: todas las voces.

0: 3:57.
1: A esta hora presentamos el siguiente avance cardenal.
2: A esta hora damos inicio a este avance informativo local. Una denuncia grave en el corazón de Barquisimeto, en la calle 29 con carreras 24 y 25, hay un enorme hundimiento por tuberías de aguas servidas colapsadas. Los vecinos llevan 4 años esperando una solución y dicen que han hecho reportes a la hidrológica y que el Consejo Comunal aprobó la solicitud, pero nadie ha venido a reparar. La acera está tomada por motos que evitan el hueco y los peatones tienen que sortear el peligro a diario. La comunidad está desesperada. Recuerde que esta y otras informaciones usted puede ampliarlas en nuestra página web radiofeyalegrianoticias.com. Reporto para ustedes Alejandra Colmenares.
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1: 4:25 de la tarde, Frank. Bueno, este repaso por las Grandes Ligas y no podría faltar este gran muchacho. Un muchacho que de verdad nos llena, nos contagia de alegría, de felicidad. Ildemaro Vargas. Sabemos lo que ha hecho Caripito en las Grandes Ligas, pasando por varios equipos. Equipos como Arizona, Twins, Cubs, Pirata, igualmente Nacionales de Washington. Pero es este año que se consagra, se da a conocer como ese gran pelotero que es Ildemaro Vargas. O sabemos que rompió el récord más hit consecutivo, por allí lo tenía en ese momento otro venezolano, y llega Ildemaro Vargas a romper ese récord. 27 hits consecutivos dando de hit, importante para él. ¿Por qué? Porque Arizona le da esa gran oportunidad y no la desperdicia Ildemaro Vargas. Lo hemos visto en el outfield, lo hemos visto en tercera, en short, en segunda, lo hemos visto pichando, y no tan solo dentro

0: del terreno de juego. También en el dogado, Frank, muchos peloteros importantes, muchos importantes comentarios que hacen por allí del de Maro Vargas, que es un pelotero alegre, acostumbrado a jugar esa pelota Caribe que él siempre nos acostumbramos, que nosotros siempre nos hemos acostumbrado a ver, y el de Maro Vargas, y esos comentarios tan bonitos de ese liderazgo que toma él dentro del dogado. Ese muchacho que se va de 4-0 y siempre anda sonriendo, ese muchacho que da un batazo de hit y deja un equipo en el terreno y con la mejor humildad sale a celebrar. Bueno, eso es Ildemaro Vargas. Muchos años, mucha constancia, mucha disciplina ha tenido él allí. Hoy en día con Arizona, bateando por encima de 300, allí acompañando a Otto López, un pelotero dominicano que está en conquista del título, por el título de bateo. Por allí está Ildemaro, muy cerquitica de él, quizás para arrebatarle ese título de bateo, que es lo que sabe hacer Ildemaro, batear.
1: El utility, figura de segundo en el equipo desértico, con 55 carreras empujadas. El utility Ildemaro Vargas se ha convertido en una de las principales grúas de los Cascabeles de Arizona para mantener el equipo encaminado hacia la postemporada. Vargas ligó durante la madrugada de ayer de 5-2, Carlos, un promedio de 274, un doble, un triple y cuatro carreras empujadas para arribar a 55 carreras remolcadas en la temporada. La victoria sobre los Padres de San Diego 10-4, donde el nativo, nuestro Capi, el Caripito, marcha de segundo en empujadas en el club desértico, a 7 del líder dominicano Ketel Marte, quien suma 62 fletadas. Ildemaro además aparece de cuarto en el equipo en hit con 90 y sexto con anotadas con 46. El monaguense de 35 años, quien disputa su décima campaña en Grandes Ligas, rinde un mundo. Junto con él, el receptor Gabriel Moreno conforman una dupla clave en la ofensiva. Moreno suma 49 pulsadas y 47 anotadas. ¡Qué bonito!
0: ¡Qué bonito eso! Porque esa dupla de venezolanos, esa dupla de cardenaleros que están allí dando lo mejor, no han despreciado ninguna oportunidad. Siempre, siempre allí Ildemaro Vargas, igualmente este año Gabriel Moreno. Importante eso que se viene implementando entre los dos desde el año 2024. Justamente el departamento de dobles había estado impuesto ese récord y llegó Caripito a darle ese cambio. Por los números globales de su carrera como Grandes Ligas, también Ildemaro destaca, y es que el venezolano de 35 años de edad llegó a 200 carreras empujadas, Frank.
1: Es decir, que entre Vargas y Moreno acumulan 104 impulsadas y 93 anotadas. Los dos criollos han sido fundamentales para el conjunto de Arizona, que con marca de 61-54 amanecieron igualados en el segundo de la comodín en la Nacional con los Phillies de Filadelfia.
0: Así mismo es, Frank. Allí importantísimo estas actuaciones de ambos peloteros.
1: Además, Ildemaro llegó a 200 remolcadas en 10 años, en 10 campañas, desde que debutó en las mayores el 29 de junio del 2017, precisamente con Arizona, club el cual ha disputado 282 encuentros de los 558 en los que ha intervenido su carrera. ¿Qué te parece, Carlitos, Ildemaro Vargas?
0: Bueno, palabras de Ildemaro, que este muchacho... O sea, lo que podríamos decir de Ildemaro quedamos corto, porque la manera que viene trabajando Ildemaro Vargas, no sé cuántos trayados para lograr conseguir una firma, después establecerse, quizás llegar allá en un momento donde querer tirar la toalla, pero las ganas, el amor por el deporte lo hicieron seguir, conquistar un contrato en Grandes Ligas, debutar y constante. El trabajo año a año que viene teniendo Ildemaro, lograr que Arizona, después de 10 años, le dieran la oportunidad de ser un jugador titular. No desperdicia ninguna oportunidad y allí lo vemos. No solamente buscar la manera de envasarse, sino dar los batazos importantísimos. En varias veces ha dejado el contrincante en el terreno, en varias oportunidades ha impulsado la carrera del Gane, y donde el equipo lo necesita, ahí está Ildemaro Vargas,
1: el intocable.
0: Así mismo es, el intocable, como lo dijo el Chato Yepes. Salimos al mercado, pero con figuras intocables, figuras que no se tocan, y en el primer nombre, Ildemaro Vargas.
1: Mira, muchos están esperando a nivel de mercado del béisbol, no solamente venezolanos, sino también panameños. Escuchamos también por allí a México, interesado en muchos venezolanos, específicamente en figuras del Cardenales de Lara, pero también tenemos otro intocable allí, que lo buscan, que está cotizado en el mercado, y que estamos seguros de que esos cambios, o por decirlo así, esas adquisiciones que el Chato Yepe está visualizando, van a aportar mucho para que en este caso Cardenales de Lara se afiance en lo que va a ser el campeonato. Cosa como lo es también el catcher, que está jugando hoy día con los Yankees de Nueva York,
0: Ali Sánchez, el
1: canoreño. No sabemos si le darán el permiso para jugar esta temporada, porque llegó con muchas ganas y mucho ámbito, y le está echando pichón, se está ganando su puesto, y estoy seguro, Carlitos, de que va a ser una pieza que a lo mejor va a ser difícil. Escuché por allí que había posibilidades de Curazao, podría ser un cambio, podría ser uno de los que estuviese dentro de los cambios, pero con esta debilidad a nivel de catcher, no sé cómo lo ves tú allí.
0: Bueno, la manera de Cardenales ver las cosas, muy distinta a la que la podamos ver todos nosotros. Recuerden que ellos salen como empresarios, ellos salen como dueños de equipo, y igualmente hacer lo mejor. Igualmente uno como fanático, algún momento nos entregamos al equipo y decimos cosas que quizás no caben en ese momento. Bueno, ellos van al sitio igualmente a hacer su trabajo. Lo que estabas hablando de la receptoría, bien implementada allí, Joan Quevedo, Clementina, Craviel Moreno, que el año pasado vino y quedó con muchas ganas de seguir. Bueno, lo de Clementina es un caso súper especial, un pelotero con muchas herramientas. Quizás no le han dado las oportunidades necesarias, pero de que sea un pelotero, un queche para Cardenales, lo creería yo, un pelotero regular. ¿Por qué? Porque tiene con qué defender allí. Sabemos que impuso un récord de carreras impulsadas en años pasados en la Liga Mayor de Béisbol. Cardenales no le da esa oportunidad que él requiere. Y no tanto Cardenales anuncia el cambio, sino que él precisamente ha demostrado las ganas de salir del equipo, de buscar otra organización que le den la oportunidad que él merece.
1: Un hit al mejor estilo de la Dial 97.5 FM, de Cardenal a Cardenal. Esto es Liderazgo Innovador junto a todas las voces. Vamos a un periquete y ya retornamos. Recuerda, no te quedes allí, búscate un cafecito porque esto sigue.
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3: 4:13.
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1: 4:20 minutos de la tarde. Estamos en vivo acá, en la cabina de Radio Fe y Alegría 97.5 FM. Hoy, 8 de agosto, se cumplen 98 años del natalicio de nuestro Simón Díaz, el gran Simón. Simón Díaz, músico venezolano, que siempre estuvo presente en los corazones y está y sigue presente en los corazones de cada uno de nosotros, con sus éxitos, con su becerrito, con aquel caballo viejo, mi querencia, el caraván, la tonada de luna llena. Calito.
2: Sí, Fran, el programa Contesta con Tío Simón. De verdad que nos sentimos orgullosos de este gran venezolano, como él lo decía, nacer en el hogar más humilde de la ciudad más humilde de Venezuela, de Barbacoas, Maracay, este venezolano. Hoy se celebran 98 años del natalicio de nuestro gran tío Simón. Podríamos decir que sigue vivo ese caracha negro.
1: Sigue vivo, Carlito, sigue vivo, sigue en el corazón de cada uno de los venezolanos y todo aquel a que le llegó esas canciones.
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1: Como ejemplo, caballo viejo. Caballo viejo caracha. Sus enseñanzas, sus anécdotas nos llevaron a estar dentro de lo que hoy día es un caricaturista, comediante, por decirlo así, natural, comedia natural y simpática, que de alguna u otra forma nos dio la oportunidad de reírnos con ese programa Contesta con Tío Simón, y que con sus semblanzas, presentando a cantantes venezolanos del ayer, nos dio oportunidades de compartir la historia de Venezuela.
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1: El cielo hoy se viste de alegría. 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Ah, saludamos a Gerardo Pausides, el Chire.
2: Saludos, muchas bendiciones al Chire. Bendiciones, un fuerte abrazo. Esta canción, Caballo Viejo, que en un momento de esta rencilla que tenían muchos artistas por las canciones de ellos, salió a la luz de un comentario de Simón Díaz que decía: pero dejen la pelea, esa canción siempre va a ser de ustedes. Si yo me fuese peleado por Caballo Viejo, no lo conociera nadie, dice. Y hoy podríamos decir que llegó hasta 400 versiones esta canción de Caballo Viejo.
1: Qué bonito, qué bonita historia. Saludos a Noraidi. En un encuentro que se fue en Estraín y en el Zuliano, pegó un sencillo y sostuvo el empate con sus conexiones. Los Mediarrojas de Boston pudieron sacar adelante un juego que llegaron a estar perdiendo hasta en 5 ocasiones. El venezolano Wilger Abreu fue uno de los principales responsables de mantener con vida al equipo para que finalmente Caleb Durbin conectara el sencillo en el inning número 13, que dejó en el terreno a los Medias Blancas de Chicago con pizarra 12-1, sellando así la barrida de 3 encuentros en el Fenway Park.
2: Así mismo es Fenway Park, casa de Boston. Allí la manera que se ha ganado este muchacho Wilger Abreu, el cuarto puesto en la rotación, lo dijo de una vez el manager Craig Tracy, donde desde que fue interino, cuando votaron a Alex Cora, él sabía ya quién era su cuarto bate. Así de sencillo vino a decirlo.
1: Chicago ganaba 7-5 en la baja del sexto, cuando Masataka Yoshida pegó un doble impulsor para colocar el juego por la mínima. En el cierre del noveno, Abreu igualó las acciones con un imparable con dos outs y dos strikes en su cuenta, rescatando a los locales al borde de la derrota. Con este triunfo, Boston hizo historia al convertirse en el primer equipo, Carlos, en el primer equipo en la era de la expansión desde 1961 en completar seis barridas en una misma temporada ante rivales que llegaron a la serie ocupando el primer lugar de su división, de acuerdo a los datos de Elite Sport Berau. ¿Qué tal?
2: Súper importante que estos muchachos, cada venezolano que se entrega ya en las grandes ligas, él sabe lo que va a hacer, jugar buen béisbol y estar por encima de cualquier circunstancia. Llamémoslo así, porque, o sea, en circunstancias adversas, en circunstancias favorables, de verdad que cada venezolano va allí a dar lo mejor por su equipo en grandes ligas.
1: Recuerden que estamos a través del TikTok, Frank El Toño Blanco, y a través del dial 97.5 FM, tu dial que te tiene preparado a ti, amigo oyente, amigo que estás allí en tu casa, que estás disfrutando con tu familia. 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
1: 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José Villegas nos saluda. Saludos, amigo. Ronald Acuña. Coquetea con los 200 vuela cerca. Descargó par de tablazos el jueves contra Miami para llegar a 197 jonrones como big leaguer. Antes de la jornada del jueves, Ronald Acuña acumulaba 26 jonrones contra 23 pitcher de los Marlins. La segunda cosecha más productiva de bambinazos contra un rival en su carrera de 9 campañas. ¿Qué te parece, Carlito?
2: Súper importante, que de verdad Ronald Acuña, pues es que lo llaman el abusador, siempre jocoso, siempre dándole esa chispa latina a cada uno de esos encuentros. Lo vimos en los más recientes encuentros con los Marlins, coquetear allí con Sanoja, los dos coqueteando allí, Sanoja dando un imparable al right field, allí lo agarra Ronald Acuña y hace ese gesto. Avanza. Pero bueno, allí saben de grandes ligas, ellos dos, y saben de que son temibles los dos como peloteros, dando el todo por el todo.
1: Pero desde el pasado jueves, el conjunto de Miami desplazó a los Nacionales de Washington como el enemigo que más tablazo de vuelta contempla. Con el estelar jardinero guaireño de los Bravos, con un total de 28 ante 24 cespertinos de los Peces de la ciudad de Miami. Su total de estacazos de vuelta contempla de por vida más de 197 en 880 juegos.
2: Importante allí, es que de verdad los Marlins vienen de un equipo quizás de que no tienen renombre, pero sí vienen jugando buena pelota.
1: Así es, Carlito. ¿Qué nos puede decir de Andrés Jiménez?
2: Andrés Jiménez, wow, este señor, este muchacho infield venezolano, larense, 100%. Siempre con ganas de jugar, siempre allí presente y siempre lo ha anunciado, con ganas de jugar con Cardenales. Allí él está, a Andrés Jiménez, dando lo mejor, dando ese toque que le tiene que dar Andrés Jiménez allí. Con Boston le ha caído muy bien el cambio, pero bueno, quizás está para más. Lo que sí te digo es que vamos a un corte y ya regresamos por acá por Liderazgo Innovador junto a todas las voces.
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2: Estamos por acá por TikTok.
4: 4
2: detalles solamente por acá
4: y 29 minutos.
2: Béisbol Manía.
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6: Existe una leyenda en los pueblos llaneros que cuando pasa un alcaraván cantando por arriba de una casa, se dice que hay una mujer en estado. Una vez pasó un alcaraván por una casa donde habían cinco muchachas casaderas, a la cual más bonita. Entonces la vía dijo: ¡ay, caracha! ¿A quién de las muchachas me le prendería la roncha? Las metió en un cuarto para emplazarla y para preguntarle a ver quién de ellas era la que había salido en estado. En la puerta del cuarto había un perro viejo echado, que también había escuchado a lo mejor al caraván cuando pasó. Y el perro pensaría: aquí se va a formar un atajapeo.
2: No, no hablamos mucho de
6: eso. Y yo no me gustan las peleas. Yo mejor me salgo de aquí. Y salió para allá. Comienza la discusión dentro del cuarto, que si fuiste tú.
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6: Le dice a la mamá: mira, mamá,
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6: fue Rosa.
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1: 98 años de nuestro tío Simón. Siempre será recordado, siempre con su alegría, con su elocuencia allí en cada una de sus presentaciones. Venezolano ejemplo, un venezolano digno de seguir. Hoy estuviese arribando a sus 98 años de vida. De verdad que sí, tío Simón, caracha negro.
7: Hablar de tío Simón es hablar de Andrés Jiménez, destacado en su ofensivo con los azulejos. El infinite venezolano Larense conectó de 4-3 con un doblete, un boleto, dos bases robadas y una anotada frente a los Cachorros de Chicago, Carlos.
1: Andrés Jiménez, defensor, esa defensa le ha dado fruto, ha ganado guantes de oro, Frank, porque de verdad que son unas manos allí muy seguras. Andrés Jiménez le ha dado esa seguridad, ese confort que hacía falta en los azulejos de Toronto, y lo viene demostrando por su gran defensa, su valiosa defensa allí junto a él. No muy buenos bates, quizás no llegando a un escaso casi 300 de promedio, pero te aseguro la defensa vale por mil este muchacho.
7: Carlito, voy a hacer un paréntesis para enviar saludos y invitar a una celebración, invitar a lo que será el bautizo de su libro, Ana Ascanio. Ana Ascanio,
1: invitada especial del programa Liderazgo Innovador, Radio Fe y Alegría, te deseamos lo mejor. Que este impulso con el bautizo de tu libro sea no el primero, sino que lo utilices como una escalera para seguir adelante. Desde acá, desde Radio Fe y Alegría, te deseamos lo mejor y que este bautizo sea el inicio de muchas cosas buenas que te esperan a ti y a los tuyos. Felicidades, Ana Ascarión.
2: Bueno, Fran, y igual como veníamos anunciando estas grandes noticias de Andrés Jiménez, porque este muchacho vale la pena verlo jugar. Toronto dio todo por el todo por él, logró traerlo desde Cleveland y ha dado frutos. Frutos porque le dio ese respiro que necesitaba el equipo de Toronto. Andrés Jiménez, súper importante ese desempeño que tiene allí con Toronto, como lo venía diciendo. No, quizás lo hace bien con el bate, pero sin embargo ha respondido en el momentos difíciles de Toronto, pero en la defensa es un extraordinario segunda base, tanto así que ha recibido elogios de los mejores segunda base. Alomar lo dijo por allí, ha visto miles de segunda base, pero contar con un Andrés Jiménez en segunda base lo hace pensar de una mejor manera.
1: Saludos de parte de Joel Díaz. Joel Díaz te manda saludos, Carlito, y al Toño Blanco.
2: Oye, por aquí le envío saludos igualmente a mi hermano. Un abrazo fuerte, Joel Díaz, y a su esposa Yolimar y a su familia. Allí está Danielita, allí están los retoños de nuestro hermano Joel Díaz. Muchas bendiciones, hermano. Saludos, se le quiere.
1: Saludos, Joel, y a toda tu familia, en especial a cada uno de ellos. Como le dice Joel a su esposa, la negra.
2: La negra, así mismo es.
1: Tiene preparado hoy un pabellón. Que lo disfrute, Joel.
2: Pabellón le prepara todas las mañanas, te lo aseguro.
1: Saludos a Yamelín López, que nos escribe.
2: Saludos, Yamelín. Un fuerte abrazo, de verdad, para ti, para tu abuela. La señora María, siempre apreciada. A tu tío Miguel, Miguelito. Personas muy queridas por mí. Un fuerte abrazo para todos ellos.
1: En el plano ofensivo de la temporada, Jiménez registra 80 imparables y 7 cuadrangulares, 41 carreras impulsadas en 340 turnos al bate. Además, atraviesa un buen tramo en el Madero, bateando para 350 en sus últimos compromisos.
2: Respondiendo ese punto débil, lo diría yo, para Andrés Jiménez, que es el bate.
1: Jonrón de Chourio le marca el camino a Milwaukee. El criollo sacó su vuela cerca número 15 de la temporada, que permitió abrir la pizarra para la victoria de su equipo ante los Piratas.
2: Por allí Chourio demostrando la calidad de pelotero, ese jugador, ficha de las Águilas del Zulia. Importante eso allí, sabiendo él que no logró hacer lo que él está acostumbrado en la selección de Venezuela, pero sí con el equipo de Milwaukee está dándolo el todo, defensor de los jardines, un excelente guante, super herramienta que tiene este muchacho fildeando, y yo te diría que Chourio en su manera de juego es único por la manera versátil de jugar de él.
1: Saludamos también por aquí, está en sintonía a través del TikTok, a Miguel Peña, nuestro capi, Miguel Peña, saludos hermanos. Gracias por esa cobertura que nos diste desde La Guaira y de ese trabajo inmenso y grande que estuviste haciendo con tu equipo o que siguen haciendo como equipo. Gracias a cada uno. A Lilian Campo, que estuvo en cumpleaños. A cada uno de ellos que están por allí. A Liani, tu tío te saluda y te desea lo mejor. Saludos, hermano Fran, RJ.
2: Fran, por aquí, quiero
1: Richard
2: también
1: feliz. Jordan está aquí.
2: Ah, ok, mire. Saludos, muchas bendiciones. También te quiero unos minuticos por allá para felicitar a una gran familia, la familia Rivero Suárez. Y hoy, con el regalo más grande que nos puede dar Dios, esos triunfos de nuestros hijos. Por allí, Robert Rivero Jr. Está hoy recibiendo el título como licenciado en fisioterapias. Por allí es una alegría enorme ver a estos muchachos en crecimiento, ver a estos muchachos dar cada uno de esos pasos es súper importante. Desde acá, desde Radio Fe y Alegría, un fuerte abrazo y sigue así, lleno de bendiciones, que sigan esos pasos, que sigan esos logros, y sé muy bien que los vas a disfrutar como ningún otro, Robert.
7: Sí, Carlitos, y cada uno de ellos invite. También saludamos a Gabriel Guerra, que nos sintonizan desde Cabima. Gabriel, compadre, saludos y la bendición a los muchachos.
2: Saludos, Gabriel, desde Cabima. Debe estar un calor impresionante allá.
7: No, pero Gabriel no le hace efecto eso porque siempre tiene ahí una bebida refrescante.
2: Así mismo es.
7: El venezolano Chourio cerró este jueves con una buena serie contra los Piratas de Pittsburgh. Los cerveceros de Milwaukee ganaron los últimos tres juegos de la serie, cuatro de los cuales aportando una vez más Chourio. El patrullero zuliano terminó el encuentro de este jueves 3-1, pero ese único imparable se tradujo en su jonrón número 15. ¿Qué te parece, Carlito?
2: Importante, un hombre de fuerza, de contacto. Chourio viene con eso, con esos créditos, ese baluarte que tiene ese pelotero, de las herramientas de ser un hombre de fuerza, de contacto, de velocidad, porque a pesar de todo mueve las piernas, bueno, y una defensa impecable. Chourio estará dispuesto a defender cada una de las posiciones allí en Milwaukee, y hoy en día con una muy fuerte competencia, otro venezolano en ascenso, en días pasados llegó a las Grandes Ligas, como lo es Luis Lara.
7: Y no, nada, así es. Por aquí nos dice Joel, saludos a la negra, su esposa, que está ahorita con él mismo. Mira, pero Joel, vamos a brindar un poquito de ese pasticho que te hicieron. Ya me cambiaron la seña, me dicen que es pasticho. Billy Joaquín, el primer equipo con 70 victorias. El poder criollo apareció con jonrón, 3 empujadas, 2 anotadas y un buen trabajo de Antonio Senzatela.
2: Así mismo es, reciente cambio que hizo desde Colorado. Milwaukee se apoderó de Senzatela. Y bueno, dando los mejores años con Colorado, pero sabiendo que aún le queda a este lanzador venezolano. Senzatela, de verdad que hizo el trabajo que tenía que hacer. Llegar a Milwaukee, defender esos innings, esos relevos de intermedio, esos relevos largos, y dándole frutos súper importantes. Sabemos que el plano de él, o en Colorado, el plano de él fue abridor. Hoy en día, en el plano, en el trabajo que debe hacer en Milwaukee, son unos relevos largos, relevos importantes para él.
7: Son las 4:43 de la tarde. Saludamos a Linda López por aquí. Un abrazo a mi hermana. Ese fue mi yunta y sigue siendo mi yunta. Saludos, Linda, desde acá de Radio Fe y Alegría. Tu amigo, tu compadre, tu hermano Frank el Toño Blanco te saluda y te desea lo mejor. Que estés muy bien, mi amor. Esperándote por aquí para tener una tertulia sabrosa sobre liderazgo.
2: Igualmente, Carlitos Pérez, de Cardenal a Cardenal, saluda a nuestra apreciada amiga Linda López. Un fuerte abrazo, muchas bendiciones, de verdad que agradecido con todas las oportunidades y con todo ese conocimiento prestado. Linda, por acá, siempre las puertas abiertas del programa.
7: Liderazgo innovador junto a todas las voces, hoy un especial a nuestros líderes de Grandes Ligas. Vamos a un periquete y ya retornamos. 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
4: 4:43.
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12: 4:46 de la tarde, excelente tarde, excelente música en este excelente programa Liderazgo Innovador con Fran el Toño Blanco.
7: Eduardo Valencia saca chispa con el madero. El criollo tiene 7 extrabases en 11 juegos, incluyendo 4 jonrones y 11 impulsadas. Valencia se afianza en el line-up de los Tigres de Detroit tras un debut soñado el pasado 9 de julio contra los Atléticos.
12: Así mismo es importante este muchacho y podemos darte el pequeño resumen porque Caribe es ficha de Caribe acá en Venezuela y Caribe sueña con traerlo. Importante si Caribe logra esa ficha, ve que vea acción este muchacho acá en Venezuela.
7: Javier Sanoja mostró su poder en City Field. El venezolano sacó su 4º jonrón de la temporada, esta vez contra Nueva York. Javier Sanoja tuvo una tarde productiva que terminó en el 2º triunfo consecutivo de los Marlins ante los Mets. El venezolano conectó su 4º jonrón de la temporada en una victoria 6-2 de los Peces sobre los Metropolitanos. Sanojita se fue de 5-2 con 2 remolcadas y defendiendo la tercera base y el jardín derecho. En la parte alta del 2º episodio, Sanoja castigó la recta adentro y la mandó de línea a las gradas. El jardín izquierdo de City Field de Nueva York fue espectacular ese jonrón. En el tercer inning también pegó sencillo. Sanojita.
12: Así mismo el Tropi, como lo llamamos acá en Venezuela, Sanoja haciendo las suyas en el equipo de Miami. Es un muchacho, un pequeño, pero un gigante, defendiendo esa camiseta, defendiendo cada posición. Lo hemos visto en la lomita y qué bien lo hace el Tropi. Hay que ponerle cuidado a ese nanito que dijo Alcántara.
7: Así es, Carlito. Y recuerda que Liderazgo Innovador tiene para ustedes cada sábado un programa distinto. Las réplicas las dejamos a un lado y nosotros tratamos en la medida de lo posible de buscar cada episodio con anécdotas y líderes que te forman a ti para comenzar una semana con muy buen pie. Recuerda que un líder es aquel que deja huellas sin pisar a nadie. Y en esta oportunidad nosotros buscamos estrategias para que puedas conseguir mantenerte allí en el béisbol venezolano. Epa, Carlito, ¿estás asustado? Dice Fadul.
12: Fadul, saludo, hermano. Por allá siempre presente esa buena atención. En la avenida principal, sector 3 de Los Crepúsculos, ya está Fadul en el mini gran abasto La Pecera.
7: Mira, Fadul, que no va a mandar por allí porque se unos caramelitos.
12: Fadul, saludo. Manda algo. Manda algo, Fadul. Saludos, hermano, muchas bendiciones.
7: Carlos, ¿qué nos puede decir de el Cardenales de Lara? ¿Qué nos espera con este trabajo que viene haciendo nuestro gerente deportivo?
12: Bueno, el Chato Yepe ya lo anunció, esta semana vamos al mercado, exactamente así lo dijo, y en recientes declaraciones lo comentó. Cardenales va en su importación, va por 5 lanzadores, un hombre de posición. No quiso definir el nombre como tal, pero sí mostró a la palestra cualquier buen cambio que pueda hacer para Cardenales, allí va a estar. No saca de contexto netamente a Rangel Ravelo, pero sí está dentro de las negociaciones, como lo hace saber. Chato Yepes, vemos cómo lo hace muy bien, tanto en Grandes Ligas, en su manera de gerenciar, lo hizo con el Clásico Mundial y esta vez con Cardenales de Lara. Podríamos hablar de peloteros como Johnny Hernández. De verdad que Cardenales, una de las mejores loterías que ha tenido Cardenales este muchacho, quizás el defensor de la tercera base titular este año. Vemos a Johnny Hernández. Igualmente te voy a dar un breve dato de César Isturi Jr., hoy en día con Águilas de Veracruz, batea 3.25, 111 hits, 4 dobles, 30 impulsadas y un OBP de 3.54. Este muchacho, Fran, se las viene trayendo como utility también, porque lo utilizan en los outfield, lo utilizan en el cuadro tercera, segunda, y para él súper importante. Lo que ha comentado igual el gerente deportivo, el Chato Yepes, contar este año también con Juan Yepes, poca acción el año pasado, igualmente Dalmiro Palmellani, porque esos compromisos en el exterior lo hicieron ver poca acción, pero sí dejaron un sabor, un buen sabor aquí en la fanaticada de los Cardenales y en el equipo de Cardenales de Lara.
7: Saludamos también al B-Leaguer, Rafael Aponte.
12: Allí está Rafael
7: Aponte. Colega Rafael Aponte. Trabajamos bajo la dirección general de la profesora Raiza Mogollón, en la coordinación el licenciado Rosender Evies, en la producción general Chovamir Noguera, de Cardenal a Cardenal, Carlitos Pérez, tu amigo, de Cardenal a Cardenal, a la coordinadora de logística, que la saludamos hoy, se sintió un poco mal y lamentablemente no está con nosotros, un poquito mal, sabemos que se está reponiendo. Pero ahora de controles, productor, tu amigo de todos los sábados, Frank El Toño Blanco, productor nacional independiente, 32.243. 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Un líder es aquel que hace el camino, nunca abandona el camino y siempre está junto a su gente. Hoy aprendimos que esos batazos que generan dupletas por cuadrangulares y mantener una salud mental, que nos dice la doctora Libé, nos generan líderes guaros al estilo de liderazgo innovador. Agradecido a Dios, Carlitos.
12: Bueno, Fran, agradecido a la audiencia, a Dios primeramente por darnos esta oportunidad, a ustedes por dejarnos entrar en sus hogares, y de verdad que le damos gracias a nuestro patrocinante Sisto Martínez. Es lo mejor, Sisto Martínez. 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Por acá, Carlitos Pérez de Cardenal a Cardenal se despide de ti junto a Fran Blanco, liderazgo innovador, y la Toña, que hoy está ausente pero siempre presente con nosotros.
7: Concédenos, Señor, una buena digestión y también algo de que digerir. Concédenos salud al cuerpo, con el buen humor necesario para mantenerla. Dame, Señor, un alma santa que sepa aprovechar lo que es bueno y puro, para que no se asuste ante el pecado, sino que encuentre el modo de poner las cosas de nuevo en su orden. Concédenos un alma que no conozca el aburrimiento, las murmuraciones, los suspiros y los lamentos. Danos, Señor, el sentido del humor. Concédenos la gracia de comprender las bromas para que conozcan en la vida un poco de alegría y puedan comunicárselas a los demás. Amén, que así sea. Que Dios me los bendiga, me los cuide. Hey, por acá por Radio Fe y Alegría, junto a todas las voces, los esperamos nuevamente el próximo sábado, 3 de la tarde, 5 de la tarde,
1: su amigo Frank El Toño Blanco y Carlitos Pérez le desean feliz tarde.

0: 5 y 1 minuto. A esta hora presentamos el siguiente avance cardenal.
1: A esta hora damos inicio a este avance informativo local. La convivencia vecinal se ha visto fracturada en el este de Barquisimeto. Habitantes de urbanizaciones como La Rosaleda y Colinas del Viento se trasladaron hasta la Autoridad Metropolitana de Transporte para denunciar la obstaculización de calles impuesta por los propios residentes. El director de la AMTT explicó que ya abrieron dos casos. El primero por una denuncia en La Rosaleda y el segundo por la solicitud de retiro de una caseta de vigilancia en Los Cardones que afecta el tránsito. Recuerde que esta y otras informaciones usted puede ampliarlas en nuestra página web, radiofeyalegrianoticias.com. Reporto para ustedes, Alejandra Colmenares.
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0: 5:31.
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0: 5:44.
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0: 6:28.
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0: 7 en punto. 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
2: El amor no pide permiso.
3: En este sábado disfruta de un momento con Dios. Prepárate respirando profundo. Escúchate por nombre a los sentimientos con los que acabas esta jornada. Y escucha a Jesús en el Evangelio. El reino de los cielos se parece también

0: agradecerla, disfrutarla, es lo que nos vuelve amigos de Dios. En esta noche cierra los ojos y agradece a Dios todo lo que ha recibido de su mano generosa. Descanse en sus brazos grandes en esta noche.
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En el nombre del Padre, y del Hijo, y del Espíritu Santo. Amén. La gracia y la paz de Cristo resucitado estén con ustedes. Hermanas y hermanos, un saludo cordial. Hoy la liturgia recuerda a Santo Domingo de Guzmán, presbítero. Desde esta casa oramos por todas sus intenciones y necesidades, para que celebremos dignamente la Eucaristía, reconozcamos nuestros pecados y pidamos perdón al Señor. Yo confieso ante Dios Todopoderoso y ante ustedes, hermanos, que he pecado mucho de pensamiento, palabra, obra y omisión. Por mi gran culpa. Por eso ruego a Santa María, siempre Virgen, a los ángeles y a los santos, y a ustedes, hermanos, que intercedan por mí ante Dios nuestro Señor. Que Dios Todopoderoso tenga misericordia de nosotros, perdone nuestros pecados y nos lleve a la vida eterna. Amén.

0: Oremos. Dios nuestro, que en Santo Domingo de Guzmán otorgaste a tu Iglesia un predicador insigne de tu Evangelio y del amor a la Virgen María, concédenos una inquebrantable fidelidad a tu Hijo y una sólida devoción a su Santísima Madre. Por nuestro Señor Jesucristo, tu Hijo, que contigo vive y reina en la unidad del Espíritu Santo, y es Dios por los siglos de los siglos. Amén.
1: De la profecía de Habacuc. Señor, ¿no eres desde siempre mi Dios? Oh, santo, que no muramos. Señor, lo pusiste para sentenciar. Oh, roca, lo estableciste para juzgar. Tus ojos puros para contemplar el mal no soportan ver la opresión. ¿Por qué, pues, ves a los traidores y callas cuando el malvado se traga al justo? Tratas a los hombres como a peces del mar, como a reptiles sin dueño. Los atrapa a todos con su anzuelo, los arrastra con su red, los amontona en su barca contento y alegre. Por eso ofrecen sacrificios a su red e incienso a su barca, pues en ellos tienen su sustento, su ración y comida abundante. ¿Seguirá vaciando su red, asesinando pueblos sin compasión? Aguantaré de pie en mi guardia, me mantendré erguido en la muralla y observaré a ver qué me responde como réplica de mi demanda. Me respondió el Señor. Escribe la visión y grábala en tablillas que se lea de corazón.

Rido, pues la visión tiene un plazo, pero llegará a su término sin defraudar. Si se atrasa, espera en ella, pues llegará y no tardará. Mira, el altanero no triunfará, pero el justo por su fe vivirá. Palabra de Dios, te alabamos, Señor. No abandonas a los que te buscan, Señor. No abandonas a los que te buscan, Señor. Dios está sentado por siempre en el trono que ha colocado para juzgar. Él juzgará el orbe con justicia y regirá las naciones con rectitud. No abandonas a los que buscan, Señor. Él será refugio del oprimido, su refugio en los momentos de peligro. Confiarán en ti los que conocen tu nombre, porque no abandonas a los que te buscan. No abandonas a los que te buscan, Señor. Tañan en honor del Señor que reside en Sión. Narren sus hazañas a los pueblos. Él venga la sangre. Él recuerda y no olvida los gritos de los humildes. No abandonas a los que te buscan, Señor.

El Señor esté con ustedes. Evangelio de nuestro Señor Jesucristo según San Mateo. Gloria a ti, Señor. Se acercó a Jesús un hombre y cayendo de rodillas le dijo: Señor, ten piedad de mi hijo que es epiléptico y está muy mal. Frecuentemente cae en el fuego y también en el agua. Yo lo llevé a tus discípulos, pero no lo pudieron sanar. Jesús respondió: Generación incrédula y perversa, ¿hasta cuándo estaré con ustedes? ¿Hasta cuándo tendré que soportarlos? Tráiganmelo aquí. Jesús increpó al demonio y éste salió del niño, que desde aquel momento quedó sano. Los discípulos se acercaron entonces a Jesús y le preguntaron en privado: ¿Por qué nosotros no pudimos expulsarlo? Porque ustedes tienen poca fe, les dijo. Les aseguro que si tuvieran fe del tamaño de un grano de mostaza, dirían a esta montaña: trasládate de aquí a allá, y la montaña se trasladaría, y nada sería imposible para ustedes. Palabra del Señor. Gloria a ti, Señor Jesús. El texto del Evangelio que hemos escuchado está tomado del capítulo 17 de San Mateo y nos cuenta que un hombre se acercó a Jesús pidiendo clemencia para su hijo que estaba enfermo. Según dice el texto, sufría de epilepsia. Y el padre de este hijo le cuenta a Jesús que él lo llevó primero a los discípulos, pero ellos no pudieron sanarlo. Y entonces Jesús se enoja con aquellos discípulos porque no tienen suficiente fe. No tienen la fe suficiente para curar a este enfermo. Y entonces Jesús, con generosidad, lo cura, le devuelve la salud a este niño y se lo entrega a su padre. Creo que hay varios elementos que podemos reflexionar a la luz de esta palabra. Lo primero que se me ocurre pensar es que debemos pensar en la fe, valga la redundancia, reflexionar sobre nuestra propia fe. Tenemos la fe fuerte, segura, serena, que podemos confiar siempre en el Señor. Tenemos una fe grande que nos permite hacer también grandes cosas, como dice Jesús en el Evangelio. Creo que a la luz de esta palabra podemos decirle al Señor que aumente nuestra fe, que nos ayude a tener una fe fuerte, una fe que nos permita afrontar la vida, afrontar las dificultades con valentía, con generosidad, con amor. Un segundo elemento que podemos reflexionar es ver a Jesús que se compadece del dolor y del sufrimiento de los demás. Cura a este niño que ha sido presentado. Le devuelve la salud. Jesús puede curarnos, Jesús puede sanarnos, Jesús puede darnos nueva vida. Acudamos a Él como este Padre, con fe, con la confianza puesta en el Señor, con la certeza de saber que Él puede curarnos, que Él puede liberarnos, que Él puede darnos una nueva oportunidad en esta vida. Digámosle al Señor que aumente nuestra fe, que nos aumente la fe para que también podamos realizar grandes cosas y que nos cure de nuestras enfermedades y dolencias, que podamos experimentar como aquel niño y como aquel padre su amor misericordioso, que podamos experimentar que nos ama,
que nos cura y que siente compasión por cada uno de nosotros. Continuemos con la celebración.

0: nunca nada.
1: Bendito sea el Señor Dios del universo por este pan, fruto de la tierra y del trabajo del hombre y la mujer. Lo hemos recibido de tu generosidad, ahora lo presentamos, que Él sea para nosotros pan de vida. Bendito seas por siempre, Señor. Bendito sea, Señor Dios del universo, por este vino, fruto de la vid y del trabajo del hombre y la mujer. Lo hemos recibido de tu generosidad, ahora lo presentamos, que Él sea para nosotros bebida de salvación. Bendito seas por siempre, Señor. Oremos, hermanas y hermanos, para que esta Eucaristía sea agradable a Dios Padre Todopoderoso. El Señor reciba de tu mano este sacrificio para la alabanza y gloria de su nombre, para nuestro bien y el de toda su santa Iglesia. Acepta, Señor, el sacrificio que vamos a ofrecerte y por intercesión de Santo Domingo, concédenos dar a conocer nuestra fe con nuestra conducta diaria. Por Jesucristo nuestro Señor. Amén. El Señor esté con ustedes. Levantemos el corazón. Demos gracias al Señor nuestro Dios. En verdad es justo y necesario nuestro deber y salvación darte gracias siempre y en todo lugar, Señor Padre Santo, Dios Todopoderoso y Eterno. Porque tu amor al mundo fue tan misericordioso que no solo nos enviaste como Redentor a tu propio Hijo, sino que lo quisiste en todo semejante a nosotros menos en el pecado, para poder así amar en nosotros lo que en Él amabas. Y con su obediencia nos devolviste aquellos dones que por nuestra desobediencia habíamos perdido. Por eso, ahora nosotros, llenos de alegría, te aclamamos con los ángeles y los santos diciendo:

Santo eres en verdad, Señor, fuente de toda santidad. Por eso te pedimos que santifiques estos dones con la efusión de tu Espíritu, de manera que se conviertan para nosotros en el cuerpo y la sangre de Jesucristo, Hijo tuyo y Señor nuestro, el cual, cuando iba a ser entregado a su pasión voluntariamente aceptada, tomó pan. Dándote gracias, lo partió y lo dio a sus discípulos diciendo: tomen y coman todos de él, porque esto es mi cuerpo que será entregado por ustedes. Del mismo modo, acabada la cena, tomó el cáliz y dándote gracias de nuevo, lo pasó a sus discípulos diciendo: tomen y beban todos de él, porque este es el cáliz de mi sangre, sangre de la alianza nueva y eterna, que será derramada por ustedes y por muchos para el perdón de los pecados. Hagan esto en conmemoración mía. Este es el sacramento de nuestra fe. Anunciamos tu muerte, proclamamos tu resurrección. Ven, Señor Jesús. Así pues, Padre, al celebrar ahora el memorial de la muerte y resurrección de tu Hijo, te ofrecemos el pan de vida y el cáliz de salvación, y te damos gracias porque nos hace dignos de servirte en tu presencia. Te pedimos humildemente que el Espíritu Santo congregue en la unidad a cuantos participamos del cuerpo y sangre de Cristo. Acuérdate, Señor, de tu Iglesia extendida por toda la tierra, del Papa León, de nuestros obispos y de todos los pastores que cuidan de tu pueblo. Lleva a tu Iglesia a la perfección por la caridad. Acuérdate también de nuestras hermanas y hermanos que se durmieron en la esperanza de la resurrección, y de todos los que han muerto en tu misericordia, admítelos a contemplar la luz de tu rostro. Ten misericordia de todos nosotros, y así con María la Virgen, Madre de Dios, los apóstoles, y cuantos vivieron en tu amistad a través de los tiempos, merezcamos por tu Hijo Jesucristo compartir la vida eterna y cantar tus alabanzas. Por Cristo, con Él y en Él. A ti, Dios Padre omnipotente, en la unidad del Espíritu Santo, todo honor y toda gloria por los siglos de los siglos. Amén. Oremos ahora con las mismas palabras que Jesús nos enseñó. Padre nuestro que estás en el cielo, santificado sea tu nombre. Venga a nosotros tu reino, hágase tu voluntad en la tierra como en el cielo. Danos hoy nuestro pan de cada día, perdona nuestras ofensas, como también nosotros perdonamos a los que nos ofenden. No nos dejes caer en la tentación y líbranos del mal. Líbranos de todos los males, Señor, y concédenos la paz en nuestros días, para que, ayudados por tu misericordia, vivamos siempre libres de pecado y protegidos de toda perturbación, mientras esperamos la gloriosa venida de nuestro Salvador Jesucristo. Tuyo es el reino, tuyo el poder y la gloria, por siempre, Señor. Señor Jesucristo, que dijiste a tus apóstoles: la paz les dejo, mi paz les doy. No tengas en cuenta nuestros pecados, sino la fe de tu Iglesia. Y conforme a tu palabra, concede la paz y la unidad. Tú que vives y reinas por los siglos de los siglos. Amén. La paz del Señor esté con ustedes. Hermanas y hermanos, desde esta casa les deseamos paz.

Este es el Cordero de Dios que quita el pecado del mundo. Felices quienes son invitados a la cena del Señor. Señor, no soy digno de que entres en mi casa, pero una palabra tuya bastará para sanarme. Como en casa no podemos comulgar de manera sacramental, hagámoslo de manera espiritual. Creo, Jesús mío, que estás real y verdaderamente en el cielo y en el Santísimo Sacramento del altar. Te amo sobre todas las cosas y deseo vivamente recibirte dentro de mi alma. Pero no pudiendo hacerlo ahora sacramentalmente, ven al menos espiritualmente a mi corazón. Y como si ya te hubiera recibido, te abrazo y me uno del todo a ti. Señor, no permitas que jamás me aparte de ti. Amén.

Terminemos dando gracias al Señor. El sacramento que hemos recibido en esta festividad aumente, Señor, en nosotros el amor por tu Iglesia, a cuyo servicio consagró su vida y su predicación Santo Domingo. Por Jesucristo nuestro Señor. Amén. El Señor esté con ustedes. La bendición de Dios Todopoderoso, Padre, Hijo y Espíritu Santo, descienda sobre ustedes. Hermanas y hermanos, la celebración ha terminado. Permanezcamos en la paz del Señor.

0: 7 y 25 minutos.
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1: En Radio Fe y Alegría 97.5 FM nos preocupamos y ocupamos de tu salud mental. Psicoherramientas, un contenido de la Escuela de Psicología de la Universidad Católica Andrés Bello. Salud mental en tiempos difíciles. Aunque pueda parecer contradictorio, es importante recordar que la salud mental es un proceso dinámico que se ve influenciado por diversos factores, incluyendo nuestro entorno. Existen herramientas y estrategias que nos permiten navegar por estos desafíos y mantener nuestro bienestar emocional. Aquí te presentamos algunas de ellas. Sé un resiliente social. Enfrentar los desafíos de la vida con una actitud positiva y aprender de nuestras experiencias nos fortalece y permite fortalecer a otros. Busca ayuda profesional. Si sientes que estás abrumado o que tus emociones están interfiriendo con tu vida diaria, no dudes en consultar a un profesional. Y recuerda que lo más importante es tu bienestar.
0: Siete y 29 minutos.
1: Desde la Escuela de Psicología de la Universidad Católica Andrés Bello nos comparten algunas orientaciones psicosociales y espirituales después de un terremoto. En estos momentos no te ayuda ver videos del terremoto una y otra vez, reenviar rumores o audios alarmistas, tomar alcohol o automedicarte para calmar, reprimir el llanto o exigir que la otra persona lo supere, quedarte solo si estás muy alterado. Busca ayuda si sientes que el miedo no baja con las horas o semanas.
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